Hola, ¿qué tal? ¿Cómo están? Bienvenidos. Estamos comenzando acá a través de su radio Sintonía Mexicana. Otra compañía más con buena música, buenas canciones acá a través de su radio Sintonía Mexicana. Estamos en vivo a través del 103.1 FM para todo Santiago y también a través del 104.7 FM para todo el sector sur y sur poniente de Santiago. Ya pueden comenzar a comunicarse con nosotros a esta hora acá a la radio. Estamos iniciando este día, así que acompañarles con buena música a partir de este momento aquí en su radio Sintonía Mexicana.

Continuamos acompañándoles acá en su radio Sintonía Mexicana. Tenemos algunos saludos por acá que nos siguen llegando a nuestra mesa de trabajo el día de hoy, acá en su radio Sintonía Mexicana, la más padrísima. Estamos en nuestro teléfono también para que usted se comunique, así como lo hizo nuestra amiga Margarita Riquelme, que está en sintonía en la comuna de Padre Hurtado. Un saludo grande para nuestra amiga Margarita, y está enviando un saludo para su hijo Cristóbal, también para su hermana Francisca y su mamita Albertina, que está ahí también acompañándoles a esta hora en sintonía de la radio Sintonía Mexicana. Sí, pues, valga la redundancia. Ahí están nuestras amigas escuchando la radio. Así que le enviamos un saludito grande de parte de nuestro programa y de la radio a esta hora acá en este punto del dial. Y acá está la canción que nos pidió.

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0: 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Seguimos acompañándoles acá en su radio Sintonía Mexicana, en este punto del dial, con todas las buenas canciones, con toda la alegría, acompañándoles, por supuesto, para que usted disfrute de estas canciones mexicanotas. Y también, si no son de artistas mexicanos, pueden ser también artistas de nuestro país, pero que tengan estas canciones que nos hacen disfrutar y vibrar a esta hora, por supuesto, acá solamente en su radio Sintonía Mexicana. Tenemos más saludos por acá que nos siguen llegando. Usted se puede seguir comunicando al teléfono y también a nuestro WhatsApp para que podamos saludarle, así como lo hizo nuestro amigo Francisco Vergara, que está en la sintonía de la radio en Peñaflor. Ahí está escuchando a nuestro amigo, así que le mandamos un saludo grande. Un aplauso ahí para nuestro amigo. Está trabajando a esta hora y escuchando la radio. Dice que le encanta, que disfruta todas estas buenas canciones. Así que nos pidió un temita musical nuestro amigo y se lo regalamos a esta hora.

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6: Son las 8 de la tarde, 26 minutos.
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0: continuamos acompañándoles acá en su Radio Sintonía Mexicana. Estamos en vivo, tenemos más saludos que nos siguen llegando acá a nuestro teléfono de contacto para que ustedes puedan pedir sus canciones, enviar saluditos. Estamos disfrutando de todas estas buenas canciones, no solamente canciones del país del norte, no solamente artistas mexicanos, porque también tenemos artistas chilenos, argentinos, colombianos y de todas partes que también tienen bonitas y buenas canciones de este estilo que nos gusta disfrutar a esta hora acá en su Radio Sintonía Mexicana. Nuestro teléfono es el 959-38-9189. A ese teléfono usted se puede contactar con nosotros. 959-38-9189, el teléfono de contacto de su Radio Sintonía Mexicana. Y por acá, nuestra amiga Isabel está en sintonía de la radio. Isabel Zúñiga, un saludito grande para ella. Nos está escuchando en la comuna de Puente Alto. Bien. Un saludo grande para nuestra amiga entonces que está por allá. Y está disfrutando con la familia, con su esposo Raúl, también con sus hijos, el Fernando, y también su hija Isabelita también. Así que saludos grandes por allá para todos ellos en Puente Alto. Y acá está la cancioncita que nos pidió nuestra amiga. Se la regalamos con todo gusto por acá en su Radio Sintonía Mexicana.
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Seguimos, sí, estamos en vivo. Amigos, queridos auditores que están escuchando la Radio Sintonía Mexicana, estamos con todas estas buenas canciones que a usted tanto le gusta para disfrutar, para alegrarse, para compartir en esta jornada. Sigan ustedes comunicándose con nosotros porque estamos recibiendo todos sus llamados, sus saludos, sus peticiones musicales a esta hora, en esta jornada. Estamos en vivo, su Radio Sintonía Mexicana, que les damos un saludo grande de bienvenida a todos nuestros amigos auditores que nos están escuchando, sintonizando por primera vez. Les enviamos un saludo grande, como nuestra amiga Martita, que nos llamó, nuestra amiga Martita de la Islita. Saludos grandes para ella, ahí nos está escuchando, ahí está en sintonía nuestra amiga, y dice que nos quiere felicitar por las buenas canciones, por la programación de la radio, que le encantó. Dice que nos descubrió hoy día nomás, así que se va a hacer una auditora fiel de la radio, nuestra amiga Martita de la Élite. Nos pidió una canción, así que se la regalamos, por supuesto, acá en su Radio Sintonía Mexicana.

Seguimos. Estamos en vivo acá en su radio Sintonía Mexicana. Qué contentos, qué alegres estamos de poder acompañarles el día de hoy a todos ustedes, queridos amigos auditores. Bienvenidos acá a la radio. Estamos acompañándoles a través del 103.1 FM para todo Santiago y también acompañando a nuestros amigos auditores que nos escuchan en el sector sur y surponiente de Santiago por el 104.7 FM y también el 96.9. ¡Sí! Usted se puede seguir comunicando con nosotros a nuestro teléfono de la radio, el 959-389189. Ese es nuestro número de contacto para que usted siga llamando acá a la radio. Nosotros le regalamos todas las canciones. Sí, pues somos como esos bullizers que antes usted le ponía una monedita y podía poner alguna canción. Bueno, nosotros acá estamos para complacerle también. Usted nos llama y le regalamos toda la cancioncita que quiere escuchar en esta jornada.

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5: Son las 9 de la noche, 26 minutos.
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bien, queridísimos amigos auditores, estamos acá acompañándoles a través de su radio Sintonía Mexicana. Oiga, que tengo saludos el día de hoy. Tengo hartos saluditos por acá en la radio. Y el DJ Fan también no me está colaborando el día de hoy, ¿ah?, para contestar el teléfono, porque lo veo ahí que está comiendo el hombre, está entusiasmado comiendo. Ya va como en el tercer chacarero ya el día de hoy. Oiga, DJ Fan también, eso le va a hacer mal. Tanto tiene que compartir para acá, démelo para acá mejor. Está feliz, entusiasmado el DJ Fantasmín, comiéndose este chacarero acá en la radio, ¿verdad? Y uno acá contestando el teléfono, ¿vo? Los llamaditos de nuestros amigos auditores que están en sintonía de la radio. Ustedes también se pueden comunicar con nosotros a nuestro número de contacto, el 959-389189. Ese es nuestro número de contacto. Y si se quiere comunicar a través del WhatsApp, también lo puede hacer con ese mismo numerito, el WhatsApp de la Radio Sintonía Mexicana. El más 56-959-389189. Sigamos con la buena música acá en el 103.1 FM, también el 104.7 y 96.9 FM.

Continuamos acá en su Radio Sintonía Mexicana. Estamos en nuestro dial acompañándoles para todo Santiago por el 103.1 FM. Saludos para toda la gente que nos escucha ahí en ese dial, pues en todas las comunas de el Gran Santiago. Muchas gracias a ustedes por sintonizarnos a esta hora de la jornada acá en su Radio Sintonía Mexicana. Y también saludamos a todos nuestros amigos que nos escuchan por el 104.7 FM y también el 96.9 FM para todo el sector sur y surponiente de Santiago. Saludos para todos nuestros amigos auditores que se comunican a diario con nosotros. En general, para todos, porque si me pongo a nombrarlo siempre me va a faltar uno. Así que para todos, muchas gracias por escuchar su Radio Sintonía Mexicana con todas estas buenas canciones. Y vamos a seguir complaciendo los pedidos de nuestros amigos auditores, porque esta canción que se viene a continuación la pidió nuestro amigo Christopher Aravena, que está en sintonía de la radio. Saludos, Christopher. Muchas gracias por comunicarse acá a la radio. Y nos pidió la siguiente canción. Él está por allá en la comuna de Maipú. Así que un saludo grande para todos los amigos que nos escuchan en Maipú. Aquí va su canción, querido amigo Christopher, acá en su Radio Sintonía Mexicana.

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1: 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Para nutrir y proteger los nervios, para apoyar la función nerviosa, para prevenir o aliviar el hormigueo que se provoca en los pies producto de la neuropatía, para mejorar la circulación de la sangre, para mejorar la sensibilidad y el funcionamiento de los nervios, para proteger y regenerar los nervios. O sea, Neuropax es un nutracéutico que va a ayudar mucho, pero tremendamente, a las personas que ya mencioné. Personas que sufren de neuropatía y personas que sufren de fibromialgia. ¿Por qué? Por los componentes: vitamina B2, vitamina B3, vitamina B6 y vitamina B12. El magnesio reforzado, malato, biglicinato, oronato y citrato de magnesio van a provocar que una persona reciba nutrición y protección en los nervios. 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Le va a mejorar la circulación y le va a mejorar la sensibilidad tanto en las piernas como en todos los nervios periféricos. Y además le va a proteger y regenerar los nervios. 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
0: 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terminan también en amputaciones, que también pueden alterar órganos internos y la digestión. Así que para que usted le tome peso correspondiente a todo eso, porque puede llegar a esos extremos tan graves. También con la fibromialgia, que causa dolor físico generalizado, cansancio extremo, problemas para dormir y dificultades de concentración, porque altera la forma en que el cerebro procesa las señales de dolor, lo que afecta el trabajo, el descanso y las tareas diarias de las personas. 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

Seguimos, seguimos acompañándoles acá en su radio Sintonía Mexicana el día de hoy. Como todos los días, estamos acá en vivo para todos ustedes que nos escuchan a través de todos nuestros diales en el 103.1 FM, también el 104.7 FM y en el 96.9 FM. Saludos para todos nuestros amigos que nos escuchan todos los días, a los techitos amarillos, a los amigos que andan trabajando en las aplicaciones, también en el transporte público, a los que están trabajando en los distintos lugares a esta hora acá en Santiago y nos escuchan en las distintas comunas de nuestra gran capital. Saludos porque estamos acompañándoles con la buena música ranchera a esta hora. Cumbia rancheras, corridos mexicanos, música del país del norte y también de todos los países latinoamericanos que entregan buena música rancherita. La tenemos presente por acá en la radio. Usted también puede pedir sus canciones favoritas acá a la Sintonía Mexicana, nuestro teléfono, el 959-3891-89. Y es momento de saludar a nuestra amiga Cristina, que está escuchándonos. Saludos, Cristinita. Nos está sintonizando en la comuna de La Florida. Ahí está escuchando en esta jornada la Sintonía Mexicana y nos pidió una canción. Se la programamos inmediatamente para usted, que está allá en La Florida, querida amiga Cristina, aquí en su radio Sintonía Mexicana.

Esta es su Radio Sintonía Mexicana. Estamos acompañándoles a través del 103.1 FM para todo Santiago. Sí, pues. Saludos para toda la gente que nos escucha en las distintas comunas de Santiago. Estamos también a través del 104.7 FM y 96.9 FM para el sector sur y sur poniente también de Santiago. Sí, pues saludos para allá también a todos nuestros amigos que nos escuchan en esos lugares, en Talagante, en también los amigos que están en Mayoco, en Peñaflor, en Padre Hurtado y para allá, para el otro lado, ahí donde están nuestros amigos en La Pintana, San Bernardo, Puente Alto, La Florida, a todos los que nos escuchan en las distintas comunas de Santiago, un abrazo grande de parte de su Radio Sintonía Mexicana. Vamos a continuar con las canciones, estamos en vivo y usted puede participar también con nosotros a esta hora acá en nuestro programa, comunicándose, pidiendo sus canciones favoritas en esta jornada. Así que a llamar, a comunicarse, nuestro teléfono es el 959-38-91-89. Ahí se puede comunicar usted y pedir sus canciones favoritas, como esta que pidió nuestro amigo Tomás Riquelme, también que está escuchando la radio hasta ahora en la comuna de Maipú, y nos pidió esta canción.

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7: Son las 10 de la noche, 25 minutos.
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Oiga, ¿cómo avanza la hora acá en la radio? Sigue avanzando y nosotros acompañándoles acá en su radio Sintonía Mexicana con toda la buena música rancherita acompañándoles. Y usted se puede seguir comunicando con nosotros a nuestro teléfono de la radio, el 959-389189. A ese teléfono usted se puede comunicar, nos puede llamar directamente o también se puede comunicar a través del WhatsApp. Si usted nos quiere dejar un saludito por el WhatsApp, lo puede hacer también en la aplicación. Ahí usted nos guarda como más 56 959 389189 y puede dejar su saludo y también petición musical, como lo hizo nuestra amiga Jocelyn Rivera. Saludos para Jocelyn. Está trabajando a esta hora, dice que está entretenida con la buena música y nos quiere pedir una canción y enviar también un saludo a Francisco Maturana, su esposo también, que dice que lo extraña y que lo quiere, que lo ama mucho con todo el corazón. Así que para nuestra amiga Jocelyn, acá está la canción que nos pidió.

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1: 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También si usted al momento de la micción tiene chorros de orina doble, chorro debilitado de la orina, o también se mancha los pantalones, los zapatos, salpica el urinario, el piso, no puede controlar el chorro de la orina, todo eso son signos de que usted puede tener un posible problema a su próstata. 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Vamos a escuchar la recomendación de una profesional de la salud. 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
1: Ahí está la recomendación de nuestra doctora cubana Sonia Naranjo, que nos está hablando un poquito más de la próstata y también de recomendar este producto llamado ProsNat. Ahí escuchábamos una profesional de la salud tradicional, la salud convencional, la doctora cubana Sonia Naranjo, y vamos a escuchar ahora también a nuestro colega, nuestro experto Luis Quesada, 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Escuchemos a nuestro experto Luis Quesada y luego vamos con la promoción.
3: Sigo insistiendo que cuando nosotros hablamos del tema de la próstata, estamos hablando de un tema de vida o muerte. Y usted me preguntará por qué tan así. Le quiero recordar algo. En nuestro país, la segunda causal de muerte en los varones por cáncer es el cáncer de próstata. Pero puede parecer majadero, a veces cargante o de perogrullo decir, ¿pero por qué llegamos a esas instancias? Mire, habiendo tanta información, habiendo tanto síntoma que la próstata nos da a conocer que hay un problema, ¿por qué se llega a eso? Voy a nombrar tres razones. Primero, porque los hombres somos terriblemente malos para hacernos ver por un profesional. Dos, porque no nos informamos, como que no nos preocupa el tema, como que el tema de la próstata lo miramos como algo tan, lo hemos normalizado incluso. Ahí tengo la palabra correcta, lo hemos normalizado. Y tercero, escúcheme bien, tercero, porque tenemos miedo a saber qué me está pasando. Entonces, cuando yo le hablo a usted de ProsNat, le estoy hablando de la forma más sencilla, pero práctica, para poder tratar la próstata. ¿Cuándo yo debería preocuparme más del tema de la próstata? A ver, mi amigo, usted tiene ya 35 años, usted debería estarse preocupando de la próstata. ¿Su papá o su abuelo tuvo cáncer de próstata? Debería a los 30 años comenzar a preocuparse de este tema. ¿Por qué? Porque en un alto porcentaje el tema de la próstata es genético. Ahora, la próstata nos anuncia, la próstata nos da aviso, nos da síntomas para hacernos entender que está en problemas. Por ejemplo, cuando yo voy al urinario y me cuesta comenzar a orinar y tengo que pujar para hacerlo, luego comienzo a sentir un ardor, un escozor en el momento de orinar, o tengo un chorro de orina intermitente, ya ahí tengo una señal. Cuando por la noche me comienzo a levantar muchas veces a orinar, lo normal, lo he dicho mil veces, sería una vez en la noche, pero no cuatro, cinco o seis veces por la noche tener que bajar al urinario. Lo otro que es súper importante, cuando yo voy al baño y al salir siento que no vacíe la vejiga o me queda un goteo. Entonces ahí yo tengo que comenzar a parar las antenitas y hacer algo por mi próstata. ¿Le gustaría a usted de forma natural comenzar a tratar este problema? 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En este caso, una simple retención de orina no tratada como corresponde, una incontinencia urinaria o un problema prostático puede fácilmente en un par de años transformarse en un cáncer de próstata. Majadería repetírselo, la segunda causal de muerte en Chile por cáncer en los varones. Entonces, mi amigo, ¿para qué esperar las consecuencias fatales que le puede traer consigo una próstata no bien tratada? 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En el fondo, tenga una buena salud usted tomando ProsNat.
1: Muchas gracias, don Luis. Ahí estaba la recomendación también para que usted pueda conocer mejor este producto llamado ProsNat para cuidar su próstata y también para así prevenir un posible futuro. Quizás si es que usted no se cuida, si es que usted no toma las precauciones del caso, en un futuro quizás podría pasar a un terrible cáncer de próstata, que es lo que queremos evitar a toda costa. Así es que eso es importante también porque es una de las causales de muerte más importantes acá en nuestro país, en los varones. Así es que a tomar conciencia, a preocuparse, pero también a ocuparse. 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

continuamos acompañándoles aquí en su radio Sintonía Mexicana. Estamos a través de el 103.1 FM para todo Santiago. Sí, pues, para todo el Gran Santiago. Y también estamos a través del 104.7 y 96.9 FM para todo el sector sur y sur poniente de Santiago, que nos escuchan en vivo. Y estamos esperando sus llamaditos telefónicos para que ustedes también puedan solicitar sus canciones el día de hoy acá en la radio. Así que a comunicarse, tenemos nuestros teléfonos disponibles para que nos llame en el 959-3891-89. Estamos a esta hora esperando sus saludos, llamados y peticiones musicales, y estamos también regalando ya canciones que nos han pedido acá en la radio. Así que sigamos acá en esta jornada acompañándoles con las buenas canciones.

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0: gracias.
1: Un loco bien bonito para mis muchachos de Mariachi Chapala, de León, Guanajuato. ¡Qué catrín!

Acá estamos tomándonos un cafecito con el DJ Fantasmil. A esta hora acompañándoles en vivo a través de su radio Sintonía Mexicana por el 103.1 FM. Y también acompañándoles a través del 104.7 de la frecuencia modulada de estéreo. Siga usted comunicándose con nosotros porque estamos con todas estas buenas canciones acá en la radio. ¡Qué buena que está la radio! La mera mera, ¿no? ¿Cómo es la más chula? ¿Cómo le puso ahí al... La más cuate, la más mera mera? ¿Cómo es la cuestión? La más chula. Ahí estamos acompañándole acá en su radio Sintonía Mexicana. Estamos con el pistolotón cargado para seguir acompañándoles a esta hora de la jornada. Así que a comunicarse, tenemos el teléfono disponible, el teléfono regalón, el teléfono caliente de la radio, para que usted se comunique con nosotros. Ahí está el teléfono entonces. A llamar para pedir sus canciones favoritas en el 959-389189. Ese es nuestro teléfono, está disponible. Ahí está contestando el DJ Fantasmil, el 959-389189. Y si se quiere comunicar también por WhatsApp, lo puede hacer al mismo número, más 56-959-389189. Esta canción la pidió Juan, que está en sintonía de la radio. Está escuchando la radio por allá en Maipú, así que saludos para el Juan y nos pidió esta canción.

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3: ¿Saben cómo se dice papel higiénico en Isla Pascua? 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
7: Son las 11 de la noche, 25 minutos.
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Seguimos acompañándoles aquí en su Radio Sintonía Mexicana. Hoy que está buena la música, estamos acompañándoles en vivo. Y si usted quiere comunicarse con nosotros, quiere pedir alguna canción, quiere enviar algún saludo, lo puede hacer acá a nuestro teléfono de la radio, que está disponible para ustedes en el 959-38-91-89. Es el teléfono de la radio. También a través del WhatsApp se pueden comunicar ahí con nosotros a ese mismo número, el más 56 959 38 91 89. Estamos con todo el ánimo del mundo acompañándoles a esta hora. Y si usted quiere pedir su canción, hágalo como lo hizo nuestro amigo Christopher Vergara, que está en sintonía de la radio. Se comunicó con nosotros desde la comuna de Pudahuel y nos pidió esta canción.

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1: Y ya estamos por acá de regreso y ahora, en este momento, para conversar del citrato de magnesio. ¿Usted no conoce el citrato de magnesio? 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
2: Yo quiero en este minuto referirme a las propiedades que tiene el citrato de magnesio. 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Claro, con todo gusto. Lo que pasa es que el magnesio es un mineral. El citrato es el ácido cítrico, ya que permite una mayor adherencia del mineral en nuestro organismo para que pueda funcionar bien y nos ayude. ¿Usted sabía que el citrato de magnesio, o el magnesio en sí, es el responsable de más de 300 reacciones de nuestro organismo? Nosotros funcionamos en base a sistema nervioso, sistema circulatorio, sistema respiratorio, sistema muscular, sistema cognitivo, en fin. Todos estos sistemas tienen que ser, primero, lubricados por un mineral, ahí está el magnesio, y regulados también por un mineral, el magnesio. El magnesio hace toda esta pega. El sistema nuestro principal y motor es el sistema nervioso, es el comando de todos nuestros movimientos. Cuando el sistema nervioso se descontrola, y esto ocurre por falta de magnesio, por eso se descontrola, nos provoca una cantidad de síntomas en nuestro organismo que a lo mejor alguno de estos a usted le está ocurriendo, como por ejemplo la estitiquez. ¿Qué es la estitiquez? Esa dificultad para vaciar el intestino. ¿Se lo digo en chileno? Esa dificultad para defecar en forma normal. Eso ocurre por falta de magnesio. Otro problema, la acidez estomacal, el ardor estomacal, los reflujos, las gastritis, tienen que ver con una falta de magnesio en nuestro organismo. La fatiga muscular, los calambres, el insomnio. Oiga, ¿le puedo ayudar en algo más? ¿Sabía usted que el citrato de magnesio es un tremendo antidepresivo que puede ayudar incluso a reducir los niveles de estrés en una persona para que duerma bien? 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Suplementarlo. ¿Cómo? Tomando magnesio. 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
1: Muchas gracias, don Luis. 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

acá a través del 103.1 FM y también a través del 104.7 FM. Estamos acompañándoles en vivo, queridos amigos. Esta es su radio Sintonía Mexicana. Si usted quiere comunicarse con nosotros, quiere tomar contacto en esta jornada y pedir alguna canción, enviar algún saludo, para eso estamos nosotros acá en la radio. Pues con todo gusto le recibimos todos sus llamaditos, sus saludos, todo lo que usted quiera en esta jornada acá a través de la Sintonía Mexicana. Nuestro teléfono es el 959-3891-89. Se lo repito, 959-3891-89. Si nos quiere enviar WhatsApp, también lo puede hacer a ese mismo número, por si acaso. ¿Eh? Sí, pues, a ese mismo número, tal cual. Usted lo guarda y ya nos puede contactar a través de la aplicación del WhatsApp. Pero cuando guarde el número, póngale el código de nuestro país. Se lo doy completito ahora para que usted lo guarde como debe ser. Más 56-959-38-91-89. ¡Sí! Seguimos con los pedidos. Por acá nuestra amiga Laura Donoso, que está en sintonía de la radio con su esposo Claudio Sandoval. Están escuchando la comuna de Macul. Están en sintonía de la radio y nos pidieron esta canción.

¡Ay, qué buenas canciones! Sí, pues, ¡qué música la que pone el DJ Fantasmín de fondo acá en la radio! ¡Eso! ¡Hoy me prendo con esta música, DJ Fantasmín! Me da puro ánimo, pura energía, me dan ganas de subirme aquí arriba de la mesa a bailar. ¡Ay! Estamos con alta energía en esta jornada, acompañándoles a través del 103.1 FM y también a través del 104.7 FM, su radio Sintonía Mexicana. Si usted se quiere comunicar con nosotros a esta hora, lo puede hacer a nuestro teléfono. Estamos recibiendo todos sus llamaditos, todas sus peticiones musicales en este día a través de nuestro teléfono, el teléfono regaloncito de la radio. Anótelo, téngalo por ahí para que se comunique con nosotros. Nos puede llamar o se puede comunicar con nosotros a través de el WhatsApp también, si quiere, si lo prefiere. Ahí está listo, dispuesto también el WhatsAppito para recibir todos sus saludos. Nuestro número es el 959-38-91-89. Ahí se puede comunicar con nosotros. Se lo repito, el 959-38-91-89. Lo dije muy rápido, bla, bla, bla, bla, bla, bla. Más lentito, sí. Más pausado para que usted lo anote. Bueno, es que estoy con mucho ánimo. Por acá estoy acelerado. Estoy tomando el Longe Vital. Me da ánimo, energía, vitalidad, vigor. Por eso estamos así tan prendidos. El teléfono entonces, más lentito para que usted lo anote, es el 959-38-91-89. Y si se quiere comunicar por WhatsApp, también el mismo número, pero le antepone el código de nuestro país, que es el más 56, y luego el número 959-38-91-89. Bien, pues vamos a seguir con las buenas canciones. Este tema lo pidió nuestro amigo Francisco Maturana, que está en sintonía en la comuna de Cerrillo. Saludos para él y acaba su canción.

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3: Y el guaso que estaba trabajando de locutor en una radio, a lo mejor así la radio era de campo, esas típicas radios campesinas así bonitas que tienen como toda esa onda y esa esencia del campo chileno. Entonces de repente el locutor decía, Radio Campesina, en el 91.4 del Dial Estéreo FM, le indica la hora.
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6: Son las 12 de la noche, 27 minutos.
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Continuamos, sí, pues, con todas estas buenas canciones que estamos programando acá en la radio Sintonía Mexicana. Muchos con pedidos que nos hacen ustedes a nuestro teléfono de la radio, a nuestro número de contacto, el teléfono regaloncito de la radio Sintonía Mexicana, para que usted se comunique con nosotros, todos mis cuates, todas las chulas. El teléfono de la radio para que ustedes se comuniquen por acá a la Sintonía Mexicana es el 959-38-91-89. Ese es nuestro numerito de la radio para que ustedes nos llamen. Oigo, un saludito grande para todos nuestros fieles auditores, para nuestro amigo Ernesto de Estación Central, para nuestra amiga María de Cerrillos, también para la Sarita Elena de La Pintana. Saludos para nuestra amiga Dorita también, que nos escucha en San José de Maipo, también para nuestro amigo Juanito Toro de Puente Alto, a nuestro amigo Juan de Padre Hurtado, también a Julio, que nos está escuchando en Estación Central, también para nuestro amigo, por acá lo tenía anotadito, acá nuestro amigo Ernesto también, que nos está escuchando en Peñalolén, nuestro amigo Alberto, sí, otro más, que nos escucha en Maipú también, pa, el Beto. Saludos para nuestro amigo y todos los auditores que siempre están en nuestra sintonía de la radio. Muchas gracias por escucharnos todos los días por acá en el 103.1 FM y también a través del 104.7. En el 103.1 estamos para gran parte de la región metropolitana, casi todas las comunas de Santiago, y por el 104.7 FM para el sector sur y surponiente de Santiago. Así que saludos para todos nuestros amigos que se mantienen en la sintonía, sigan escuchando y sigan llamándonos, comunicándose con nosotros en el 959-38-91-89.

Hoy que estamos contentos, estamos alegres con todos los llamaditos que estamos recibiendo acá en la radio, con todos sus saludos, y también estamos con los consejos naturales para ustedes. Sí, pues, lindas canciones bonitas de la música ranchera acá en su radio, Sintonía Mexicana, y también con los saludos que ustedes nos hacen llegar a nuestro teléfono, el 959-389189. 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Así que a seguir disfrutando de toda la buena música, todas las canciones, los saludos y también con los consejos que se vienen en un ratito más acá en la radio. Sigamos, estamos en la sintonía mexicana.

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1: Yo le tengo en este momento una noticia súper, súper importante al adulto mayor y a las personas de la tercera edad. ¿Por qué? Porque esto de las bajas temperaturas, los cambios climatológicos, esta temporada otoño-invierno, nos va a traer sin duda alguna una carga viral, una carga de contagios que va a ser más o menos importante, ¿eh? Partiendo por los contagios de las enfermedades respiratorias, el tema de la gripe, la influenza, el COVID, la supergripe, que en cualquier momento también nos va a golpear acá en nuestro país. Entonces, pero para ello, nosotros necesitamos, sobre todo digo, las personas que ya tienen sobre 50, 60 años, necesitamos mucho fortalecer la defensa natural de nuestro organismo. Esto es lo que se llama el sistema inmune, ¿ya? 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

nos vamos. Muchas gracias por su sintonía el día de hoy, como siempre, agradecidos, por supuesto, agradeciéndole a Dios también en primer lugar por estar acompañándoles el día de hoy por acá en la radio, y a todo nuestro equipo, al DJ Fantasmín ahí en los controles. También a toda nuestra producción, a nuestros colegas, también a nuestro equipo del call center, ahí las telefonistas que están atentas al teléfono. Así que usted también puede seguir comunicándose para pedir sus promociones de los consejos naturales que le damos por acá en la radio. Gracias por escucharnos acá en nuestro programa. Nos retiramos. Soy Felipe Palma, o el Felipao, como quiera decirme. Y nos encontramos nuevamente mañana por acá a través de la radio Sintonía Mexicana, nuevamente para otro programa con buenas canciones y también con toda la alegría y la compañía de ustedes también, nuestros auditores. Que les vaya bonito. Chao, chao. El mundo.

0: favorito.
1: Los niños son tan simpáticos, tan tiernos. Fíjate, el otro día el niñito no quería ir a clase. Cuando en una de esas llega así, agarra el teléfono, pone una voz bien ronca y dice: ¡Aló! ¡Aló, dígame!
2: Mire, llamo para decirle que el alumno Juan González no va a ir hoy día al colegio porque está enfermo.
1: ¿Y quién habla?
2: ¡Mi papá!
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5: Es la 1:00 a.m, 9 minutos.
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4: Y el jinete que llegó, fíjate, llegó así a la clínica, ¿ah? Llegó a la orilla así, muy a mal traer, venía todo moreteado, parece que había pegado una rodada, se había caído. De repente le dice: ay, señorita, ¿sabe qué? Vengo a verla, ¿sabe qué? Necesito que me vea un doctor, porque estaba en la quinta carrera y me caí, fíjese, rodé por el caballo y vengo todo machucado, parece que estoy malo, necesito que me vea un doctor. Como no, le dice a la enfermera: deme sus datos. Bueno, en la cuarta el 7 y en la quinta el 9.
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3: Sintonía te indica la hora.
7: Son las 2 de la madrugada, 2 minutos.
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2: ¿Qué le dice una uva verde a una uva morada? Respira, niña, respira.
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5: Sintonía te indica la hora.
6: Son las 3 de la madrugada, en punto.
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1: El postoperado le dice al cirujano:
2: doctor, entiendo que se vista de blanco, pero ¿por qué aquí hay tanta luz?
1: Lo mira, le dice: hijo, yo no soy doctor, soy San Pedro.
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5: Son las 4 de la madrugada, en punto.
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3: 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El otro día en el colegio la profesora le dice: a ver, Juanito, conjúgame el verbo raptar. Y empezó el niño:
4: yo rapto, tú rapta, él rapta, nosotros raptamos, vosotros raptáis.
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0: Esta es la hora en sintonía.
1: Son las 5 de la madrugada. Un minuto.
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7: ¿Qué hora es en sintonía?
8: Son las 6 de la madrugada. 2 minutos.
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7: Son las 7 de la mañana en punto.
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0: son las 7 de la mañana, 8 minutos.
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amigas y amigos de la música mexicana, de la música ranchera y de los corridos. Sí, pues, de los corridos, no que están corriendo por ahí, no, los corridos. Los famosos corridos mexicanos y chilenos también, ¿ah? ¿Eh?

0: cumbia ni cosas raras. La ranchera como corresponde, la polca y el valseado. Aquí estamos nosotros para usted, como tiene que ser, con cariño, como lo hacemos todos los días. Había algunas pequeñas gotitas que estaban cayendo, me di cuenta, era la ducha, me estaba duchando, pero no estaba. Salí a la calle, sí, algunas gotitas subieron. No sé si en su común, en su lugar donde usted reside o donde está en estos momentos, estará lloviendo. Si está lloviendo, lo felicito. De donde vivo yo estaba nevando, pero poca cosa. Muy bien, allá en la Cuesta Barriga, donde el Chaparrón, había cataclismo. Bueno, estará en la sintonía el Chaparrón, oiga, pero ahí siempre el tiempo es extremo y pasan las cosas más extrañas del mundo. Sí, porque nuestro habitante, menospreciado no, el muy bien mencionado Chaparrón, es el hombre de las cosas imposibles. Bien, aquí estaremos hasta las 9 de la mañana por Sintonía Mexicana. Todas sus direcciones ahí en frecuencia modulada. Estamos en Maipú también. Estamos en todo el mundo con la señal internacional de la radio. Estamos en Suecia, Radio Pasión Latina. Por supuesto, en España también, Radio Más. Saludos para todos ustedes y la hora, señorita.
1: Son las 7 de la mañana, 30 minutos.
0: 7 y media de la mañana, nosotros estamos tempranito en la isla. Yo quiero saber si alguno de ustedes, los que estuve escuchando la radio desde temprano, me dijeran quiénes fueron o qué agrupación partió nuevamente, porque todos los días hacemos un pequeño especial. De repente ponemos a los hermanos Bustos, ponemos a los Alegres de Terán, los Tigres del Norte, Vicente Fernández, ¿qué sé? Hoy día, ¿quién estuvo abriendo las puertas de este programa? ¿Alguien sabe? ¿Han aprendido algo de música? ¿O solamente conocen a los Charros de Lumaco o los Cuatreros del Sur? ¿No conocen la música mexicana? ¡Qué tristeza que me da! Pero bueno, estamos tratando de, si a usted le gustan tanto las rancheras y dice ser ranchero de corazón, debiera saber, ¿ah? Debiera por lo menos tener alguna noción del tiempo. ¿Quiénes partieron? La Glorita Saavedra, que en paz descanse, sabía toda. Yo hacía la pregunta y era la primera en llamar. Yo sé quién era. Y siempre la chuntaba, oiga, ya no está con nosotros. Echamos de menos para hartas cosas con nuestra amiga. Bueno, aquí estamos, listos y dispuestos para llevar todo esto. Hoy día me voy a ir un poquito más temprano, no sé la hora todavía, pero yo creo que sí, vamos a hacerlos de recuerdo igual, ¿ya? Pero este programa va íntegro como tiene que ser. María Mancilla, buenos días. Vamos, señorita, buenos días.
2: Buenos días, Huguito.
0: Buenos días, cuénteme, ¿para qué estamos aquí nosotros? Cuénteme, ¿no?
2: Me desperté un poquito tarde, pero lo estoy escuchando.
0: ¿Y a quiénes partieron hoy día con la misión de abrir el programa?
2: No sé, yo estaba escuchando los Gallos Dorados.
0: No, pero nada que ver. Los Gallos Dorados los apoyo porque son mis hijos, claro. Pero oiga, quiero decirle quién es el grupo que partió tocando en la mañana como 5 o 6 canciones, un mini especial que hacemos todos los días. Tarea para la casa, ¿quiénes eran?
2: No sé,
0: no lo sabe, ya, y nunca lo va a saber tampoco, porque no tengo aquí los nombres.
2: No, que lo que pasa es que yo, como le digo, me desperté un poquito más tarde.
0: Pero alguien sabe, pero ¿cómo escuchar los Gallos Dorados si los Gallos Dorados fueron tempranitos?
2: Ah, no sé.
0: Ah, y esas canciones, esos corridos, esos norteños que toqué, ¿de dónde eran? Eso es lo que yo quiero saber. Si sí, alguien conoce, tampoco, que me lo diga y le voy a regalar una barra de chocolate.
2: Ya.
0: Chocolate sin azúcar y sin almendra. Ya. El más barato que venden en la esquina.
2: Sí, como siempre, escuchando su programa aquí, acostadita en mi cama.
0: ¿Ya?
2: Aquí están cayendo unas gotitas de agua también.
0: ¿Se le llovió la casa?
2: No, allá afuera yo se escuchaba.
0: ¡Ah, en la calle! ¿Usted escuchaba cómo llovía? Mira.
2: Sí, pues la plancha de Singer ahí sonaban.
0: Sonaba la... Oiga, o sea, que a mí me gusta eso, el romanticismo. Me acuerdo de una telenovela antigua. José Bardina y Lupita Ferrer. ¿Usted no las conoció, sí? ¿Las conoció?
2: Sí, me acordaba la Lupita Ferrer. Sí.
0: Lupita Ferrer y José Bardina. Estaban y se llamaba Mariana de la Noche. Y era para ellos algo muy romántico estar haciendo el amor bajo la lluvia, y sonaba la lluvia del tejado en el Singer. Oiga, qué romántico. Qué bonito, me encantaba haber hecho harto frío afuera porque ellos dos estaban calientitos. Y de ahí nació una niña que después no tenía nombre, después era ciega. Ay, puro dramático, ustedes saben cómo las teleseries de la venezolana. Después tenía que ver una pata a la niñita, después le faltaba un... Ay, cuénteme, ¿para qué somos buenos esta mañana?
2: Aquí escuchándolo, como digo, voy a saludar al grupito.
0: Adelante, nomás, señorita.
2: Un saludo a la señora Alondra, a la Carmencita de Estación Central, a la señora Sonia Gaete, a la señora María Arroz, a la señora Blanquita Turman, a María Cristina, a la señora Eduigis. Un saludo a la señora María Ramírez.
0: Oiga, escúcheme, salude también al Monchito del Recurso. El Monchito que me estaba diciendo, Huguito, mándeme la dirección porque no estaba aquí, porque no. Y se la había mandado recién, ¿no? Pero nuevamente se la mandé. Porque yo le mando la dirección por internet a la gente para que pueda escuchar y después de sus teléfonos, donde antes por ahí nos pueden escuchar. Aprietan donde dice Radio Maipú y van a escuchar la programación. Así que mándenle un saludo al Monchito y al Recurso y a la señora, ay, se me olvidó el nombre, la Irmita, que es la señora. La Irmita y también el Monchito del Recurso.
2: Ya.
0: El Recurso de Buin.
2: Gracias al Monchito y a su esposa, la Irmita.
0: Irmita de Buin. Oye, también a la Vivianita, amiga mía, tantos años. La conocí en la Embajada de México, yo andaba bailando una cueca. Tiene su negocio ahí en el Recurso también. Cuando vamos para allá, yo voy a almorzar ahí. Una vez fui con el Luis era jugador de fútbol. Bueno, después ya cuento la historia. Aguántame, no, a ver. Saludos a la Viviana también, la Vivianita que está escuchando temprano. Todos los días nos escucha también en el Recurso, ¿ya?
2: Ya, saludo a todas ellas.
0: A la Viviana, pero diga Viviana para que se siente identificada.
2: Ya, saludo a la señora Viviana.
0: Señorita Viviana. Señorita Viviana. También. Claro, ya, mijita. Bueno, dele nomás.
2: A la Carmencita Ramírez, a la Carmencita Rojas, a la María Solís, un saludo a la María Magdalena, a la María Luisa, a la María Cristina, un saludo a don Carlos Riquelme, a la señora Luisa, saludos también a don Marcelo Gálvez, a la Margarita Galindo, a la Queca Galindo, a la Silva, a la señora Rosalba,
0: también
2: a la Irenita, a la
0: Oiga, saludo a la Tremebunda, dele saludo a la Tremebunda.
2: Ya, la señora Tremebunda, un saludo grande para ella también.
0: ¿Ya? También, y a su esposo es don Torillo Merino.
2: Ah, pero si ella es la señora Rosalba, pues yo la misma.
0: ¿Oh, usted la conoce? Usted dijo eso, yo no dije nada. Ya, dele nomás, dele nomás. Después me retan a mí, ya, dele nomás.
2: Ya, un saludo a la señora Gladys, también del Rincón Alemán.
0: También.
2: A don Antonio Vergara, Tigre Barraza. Un saludo también a Lucho Jara, a Huguito Puente Alto, al Chaparrón, al Peyotón, al Chico Julio, al Julito Valdés, a la Isla Curanilagüe. Un saludo también a don José Mantial, a don Carlos Rivera, a la señora Jessica, a don Carlos Berroiza de allá de Maipú, a Ñaja Ñaja, a Comefierro.
0: También, pues.
2: A Juanito Toro, a Juanito Diablo.
0: Oiga, y también al segundo roco de la minera Santa Laura, el viejo que le anda echando petróleo en las máquinas. Y cuando hablan de Juan Toro, siempre está retando. Es que él se va echándole petróleo a todas las máquinas y de repente cuando tiene el parabrisas así que se le llovió, él lo limpia con un puño amarillo. El segundo roco y la señora Yasna. ¿Ya? No se olvide de la minera Santa Laura, que son como 40 camiones que escuchan la radio, ¿ya?
2: Ya, las mineras Santa Laura también todo.
0: Orlando Valverde, mande un saludo a Orlando Valverde. Al cocodrilo colgado también, ¿ya? Saludos para él. Pero así se llama, no le conozco el nombre, pero todos lo dicen el cocodrilo colgado, ¿ya? Y al que echaron de la minera Santa Laura, a Juan Herrera.
2: ¿Ya?
0: Está allá para el sur, pero de repente escucha también el Juan Herrera, ¿ya? Pero no se olvide, Juan Herrera, Juanito Herrera, es su señora.
2: ¿Ya? ¿Ya?
0: El hombre que le gusta la selga que le da el Marcelo Arraño del Trebal. ¿Ya?
2: Ya, un saludo para todos ellos entonces.
0: Sí.
2: Y a don Ángel Viajero, don Mario Andrés también, un saludo grande.
0: Omar Andrés.
2: Sí.
0: ¿Ya?
2: A los colectiveros de Maipú, Enel Rivero y don Alberto Reyes también.
0: Oiga, Transporte Rocha, segundo Rocha y el hijo que trabaja en los Transportes Rocha de Padre Hurtado. Saludos para él también, ¿eh?
2: Ya.
0: Y a Marcelito, el hombre de los hornos que está antes de llegar a la carreta, de Padre Hurtado. También saludos para él. No ve que es gente que escucha, oiga, la señora María Mancía no nos manda saludos a nosotros. Es que no los conoce, pero digo yo, no tiene la culpa ella. Yo por eso te lo estoy nombrando, ya para que se quede ahí y se acuerde. Ya, mijita, dele nomás.
2: A don Iván Arias de allá de la Florida, don Daniel también, un saludo grande a ellos.
0: Don Luis Arias y don Iván Arias, esos son los dos, padre e hijo, claro. Ya.
2: Sí, ellos dos de la Florida, ¿cierto?
0: Ya, sí.
2: A la señora Raquelita San Bernardo, a Sarita Elena de la Pintana, también a mis amiguitas, A la señora Alondra, siempre se me olvida la Alondrita.
0: ¿No tenía saludos recién cuando partimos? ¿La saludó? Al tiro.
2: Sí, ya.
0: Oiga, saludo a Chufita, que nos escuche Santiago Centro. Es mi hermano, ya. El Chufita.
2: Ah, su hermano, ya.
0: Mi hermano Chufita, ya, el Chufita que está de cumpleaños, ya lo tengo que saludar ahora.
2: Ya, un saludo grande de cumpleaños, Chufita, un abrazo Chufita,
0: a mi oiga, de Padre Hurtado, él tiene una señora que... Oiga, la vieja jodida, la señora Chufa. Igual ya.
2: Ya, a ver, no. Cuenta toda la vida privada de la otra gente.
0: Ay, pero si es mi hermano y mi cuñado, pues, oiga, se casaron hace como 50 años. Son bisabuelos, oiga ya. Oiga,
2: ya. Ya,
0: Chufita,
2: saludos grandes, que tenga mucha paciencia. Ay, Dios mío.
0: La noche sale a volar, la señora Chufa. Oiga, en la noche, cuando se acuestan, ella sale a volar, la escoba que tiene. La señora Chufita.
2: Ya, dale nomás. Ya, saludo a la señora María Dolores, a don Alexis Cueva, a don Waldo y a la señora Elba Lazo Maldonado. A la Sebelinda Parada también un besito a la distancia.
0: ¿Por qué tanto pasión con la Sebelinda Parada, oiga? ¿Sí, será un hombre eso, será una mujer? Ya me entró la duda.
2: Es hombre.
0: Pero ¿cómo le dice así, oiga, usted? Dios mío, ya. Yo no me meto en sus cosas íntimas, dejémoslo ahí.
2: Ya, la señora Mónica Menezes también, un saludo ya. Grande a ella. Es que sí existe, pues. Bueno, qué broma. A Mónica Menezes existe.
0: Yo pero si no le digo lo contrario, no le digo lo contrario. El peyotón también.
2: Los testimonios de los productos naturales.
0: Ah, ¿en serio? Mira, está bien, le salen a ellos los productos naturales, que bueno, me parece excelente.
2: Ya, sí, cierto. Un saludo grande a Felipito Palma.
0: El hombre, el máster de los productos naturales, Felipe Palma. Es un hombre que ya estudió en la Universidad de Plettensburgo. Allá estudió.
2: Don Daniel Moncada
0: va a estar, un niño joven, ese está recién yendo al liceo, está en el liceo todavía no viene porque Luis Quesada es el maestro.
2: Y a Chichito Yarzún también, a Miguelito Guaitimilla, otro amigo.
0: Yo conozco a todo el mundo, así que yo los conozco a todos. A Luis Quesada, ¿dónde es Luis Quesada? Es de Mayoco, el Luis Quesada es de Mayoco, es vecino el Freddy Fry. Se agarran de los almechas de repente. El pastor, no, Freddy Fry es pastor y Luchito Matamala no. Lucho Matamala es.
2: No, el Luis Quesada es pastor.
0: También. Ah, con razón son amigos con el Freddy Fry. Oiga, pero. Los pastores fuman, ¿ah?
2: Seguro. A todos que estén en
0: zona
2: escuchando.
0: ¿Cómo, Isabel? Ojalá que no estén escuchando, no, se levantan tarde. Así que...
2: Saludo a don Cristian Peter también, que está escuchando.
0: Ese es pastor, también es pastor. Saludos, le mandaron de Windigan al mar. ¿Cómo se llama este niño? Se me olvidó. No. A Cristian Peter, que le mandaron saludos de Wind. Dígale así, no, él sabe. Va a saber al tiro.
2: Ay, yo de rato lo voy a llamar como la
0: tía. Ya, dígale, saludos, te mandaron de Win.
2: Ya.
0: Ah, a propósito de Win, saludos a la Claudita Santander. De Win también, que está vive ahí entre el límite de Win y Paine. Se llama Lindero. ¿Ya?
2: Ya, sí, que sé donde vive la Solange. Un saludo también a mi hija Solange y a mi nietecito.
0: Ya.
2: Y también a mi yerno Jorge Bozzo y a mi sobrino Mauricio Villanueva.
0: Ya, perfecto. Ya, mijita, déjeme que me están ganando. Usted sabe para dónde tengo que ir más rato porque ya estoy viejo ya. Tengo problemas con la próstata.
2: Tome prosnat.
0: Ya, voy a comprarle al Felipe ahí porque Felipe se gana la comisión. Ya, mijita, póngale nada.
2: Ya voy a pedir mis canciones, Huguito.
0: Póngale.
2: No me sé rajar.
0: ¿Sabes lo que significa eso, no?
2: No me sé rajar de Vicente Fernández.
0: Sí, no, está bien, pero ¿sabes lo que significa no me sé rajar en México?
2: No tengo idea.
0: Es así como apretado, así como en Moncada. No, mire. No me sé rajar significa que él no se acobarda, no se apilana ante la adversidad. Eso significa así no me sé. ¡Yo no me rajo! ¡No me rajo! Ya, aquí en Chile no, los que no se rajan son los apretados.
2: ¿Usted tampoco se va a rajar?
0: No, yo no me sé rajar. Ya, mijita, de nuevo. Yo creo que ya tengo ganas de ir al baño. Dele.
2: Borracho y loco del huracán en el norte.
0: Borracho
2: y loco.
0: Ah, espérame, déjame también que estoy poniendo borracho, estoy borracho yo también. Borracho.
2: Y loco de los huracanes del norte.
0: ¿Así se llama el tema?
2: Así se llama, borracho y loco.
0: A veces yo escuchaba y le ponen nuestro nombre alguno, Huracanes del Norte.
2: Sí, no, sí, yo tengo clarito la película, no se preocupe.
0: Ella, pues. Ya, mijita, no, déle no, el último
2: tema. No. Con tus mismas palabras de los Tigres del Norte.
0: Tus mismas palabras, este tema es triste.
3: Jalado.
0: Jalado. Tus mismas palabras.
2: Con bonita me gustan.
0: Sí, yo también.
2: Las pido porque me gustan y quiero escucharlas.
0: No hay problema, usted manda aquí, mijita, no hay problema, ¿ya?
2: Sí, ya, pues. Un millón de gracias.
3: Ya, que esté muy bien usted también, ¿ah?
2: Lo quiero mucho, muchas bendiciones por usted y su programa, ¿ya?
3: Bueno, muchas gracias, igualmente para usted, que esté muy bien, querida auditora. Después me da tu testimonio, no hay problema. Ya. Que esté muy bien, cuídese mucho.
2: Ya, besito, chao, chao. Chao.
3: Llame a María Mancilla, que me no sé por qué se me cansa. Se me cansa la mano izquierda con la María Mancilla. Oh, por Dios, señor. Hoy día saludamos a quién. Hoy día saludamos a Luisito Rey. Luis Rey, el papá de Luis. No, Luis Miguel, ¿no? Sí, pues de Luis Miguel. No, de Cristian Castro. Ah, no vengo de aquí. El papá es uno de esos dos artistas. Así que saludamos a Luis Rey en el día de hoy. Pero antes, ¿dónde tengo la grabadora? Permítame, por favor, mis queridos amigos que están escuchando la radio a esta hora de la mañana, para hacer algo personal que tengo que hacer acá en la radio. Pero para eso tengo que poner... Oiga, usted me pilló desprevenido en la María Mancilla. Vamos a ir de inmediato para saludar a una persona importante en mi vida, por supuesto que sea. Ponemos el cumpleaños y que tenemos nosotros, que es exclusivo del mero mero. No lo tiene nadie más estas mañanitas, porque son exclusivas del mero mero. ¡Póngale! Pero graba primero. Ya, vamos a grabar. ¡Vamos grabando! Estamos en vivo a través de Sintonía Mexicana. Y Radio Maipú, por supuesto, Radio Pasión Latina en Suecia, Radio Más y toda la cadena de radios a esta hora por la música mexicana.

saludo grande y cordial a uno de mis hermanos, llamado Jorge Eduardo Olivares Carvajal, que en el día de hoy está cumpliendo un año más de vida, no sé cuánto, pero él es mayor, ¿eh? Sí, porque con su señora, que también son bisabuelos, yo todavía no soy bisabuelo, ellos son bisabuelos, ya, ¿qué es lo que van a hacer tatarabuelo? Así que para mi hermano Jorge Eduardo, le mando un gran saludo, un abrazo, al Chufita le decimos nosotros, que vive en la comuna de Padre Hurtado, pero trabaja en el centro de Santiago, en un lugar muy importante. Así que desde acá le mando un abrazo, un saludo a Chufita, que lo pase bien nomás. El hombre es antialcohólico. Quiero decir que no toma, o sí toma, porque es antialcohólico. O sea, digamos, toma. O sí, o estoy medio confundido, pero ya. Le mando un saludo, un abrazo a mi hermano, que lo pase bien junto a toda su familia, a sus hijos, sus nietos y toda la gente que lo quiere, porque él es una persona muy simpática, mi hermano. Y decirle que también que lo quiero harto. Recuerde que somos 7 hermanos, estamos todos con vida, gracias a Dios. Así es que de aquí le mando un abrazo y que lo pase bien. Y el hombre también canta y le gusta Leo Dan. Así que con esta canción que canta a medias, Leo Dan y el grupo Bronco, lo saludamos en el día de su cumpleaños. Felicidades, Chufita, que lo pases bien junto a toda la familia.

feliz cumpleaños, mi hermano, que lo va a hacer bien, ¿no? El Chufita. Aplauso para el Chufa. Somos medio aguasados nosotros, disculpen a la gente que está escuchando la radio. Somos medio aguasaditos porque somos hijos de campo, pero se nos pegó mi papá, que era medio aguasito, pero después llegó a la ciudad y mi papá ya hablaba como un hombre normal, ¿no?

0: Muy bien, vamos a ir con un tema hermoso que tengo para acá, que lo encontré, pero antes voy a ir con otro temita. Pero primero vamos a ir a saludar gente, porque después me dice luego uno no me saludó, me dice. Pero que hay tanta gente, de repente no, se los pasan de largo los saludos. Entonces ya no es culpa mía. Vamos para allá. Oh, cualquier mensaje, oiga, a ver aquí, déjame ver. Agradecemos a la gente que nos escucha tan temprano desde hace tanto tiempo, tantos años. Más de 25 años hoy haciendo este programa mañanero. Primero partimos en Radio Maipú, después salimos a otras emisoras. Y estamos también en Maipú porque nos gusta acá esta radio, porque de acá somos nosotros. Es como uno cuando uno está casado, siempre está con la misma mujer. A ver, saludos a Francisco de Maipú. Para Luis Raimonda Santander, que también es de Maipú, pero no sé dónde anda ahora. Saludos para Ivón y para Rosita. A ver, ¿dónde está? Rosita Ugarte, para ella también, que nos manda corazones. De Fan Club de Vicente Lillo, para César Cifuente, mi amigo, desde Calama. Buenos días, Huguito nos dice. Para Marcos Yañez también, buenos días, señor. Que tenga un hermoso día. Estamos con algo de lluvia. Mucho éxito con su despertar ranchero. Cuídese mucho. Claro que nos cuidamos, amigo. Anita Castillo Hernández también, nuestra auditora tanto tiempo. Y que nos sigue para todos lados donde vayamos. No hay cómo sacarme la Anita. Felicidades, Anita. Muchas gracias. Dice mi hermano la Matuvez, pero nunca, pero pida, si usted puede pedir canciones, no hay problema, pida nomás. La vamos a dejar ahí para seleccionar las canciones más recientes que nos está pidiendo. También para, bueno, Juan Carlos, mi hermano, que está saludando a su hermano Jorge, mi hermano Juan Carlos Olivares. Para Marisol desde La Pintana. Hola, muy buenos días, don Hugo, ¿cómo está? Yo estoy muy bien en La Pintana. Una gotita y en Las Condes hay mucho viento y caen unas gotas, dice Las Condes. Llueve más para Las Condes, por supuesto, por su hombre, evidentemente que sí, oye, para el sector alto. Vaya, sí que llueve. Saludos, está en Las Condes ahora esta chiquilla Marisol, ¿ya? Que vive en La Pintana, pero trabaja en Las Condes. Saludos grandes para ella ahí. Gracias por estar con nosotros siempre. Para Margarita Calindio, su hermana Kika. Hola, muy buenos días, saludos para todos. Quiero un temita de Lolita, ¿qué será de mí? Y algo de Lucero, dice. Ya, mijita, le vamos a poner acá aquí. A la Margarita, que también nos escucha ella tanto tiempo. A la Margarita, que llegaba a la Radio Calipso y nos está escuchando ella por Radio Pasión Latina. Muy bien. Para Hernán Rivero, nombre de colectivo de Maipú, que es colocolino, y está moviendo la bandera para allá, para acá, para allá. Colo Colo, el nombre se nota el tiro. Ya, también para Isabel, también colocolina de acá de Maipú. Para Iván Arias Leiva. Buenos días, Hugo Olivares. Don Hugo, un esperado se encuentre bien. Le envío un gran saludo a usted, a su audiencia, y agradecer a la señora María Mancilla por sus saludos. Se me cuidan mucho y abrazos nos mandan desde la Florida. Iván Arias y Luis Arias. Para Ernestina también. Ernestina, buenos días.
1: Amiguito, quiero escuchar a Vicente Fernández. Estos celos, por favor.
0: Estos pelos.
1: Estoy escuchando, muchas gracias, que tenga un bonito día.
0: Ya, mi niña. Estos celos, entonces, de Vicente Fernández. No vamos a poner el tema, que me lo dijo hablando. Y no se me olvida después. Estos celos. ¿Se lo tocamos en vivo o se lo tocamos en muerto? Usted me dice. La vamos a tocar en vivo, ¿eh? ¿Pero dónde? ¿De dónde? De primera fila. Ya, lo vamos a tener de primera fila. Para ustedes que tenemos harto material, nosotros lo tenemos solamente una pura versión. Por algo nos especializamos en esto. Claro, tenemos una cierta ventaja. ¿Qué más tenemos acá? Bueno, Raimundo, mi hermano desde La Serena, saludando al Chufito también. Y ahí, ¿quién más está por acá? Pablo Escobar. Saludos a Pablo Escobar, que también es colocolino. No podía ser de otra manera, amigo, ¿eh? Si no, el Chapo Guzmán habría venido a buscarlo. Saludos a Pablito Escobar, el hombre, el patrón del mal. Para nuestra amiga, para Margarita Faría. Buenos días, Huguito, que tenga un lindo día. Un saludo a todos los amigos que lo escuchan. Ya le tocó los remedios. No, pues ya lo fui a buscar. No sé, mijita, ¿usted sabe eso? ¿Usted sabe los remedios? Ya, saludo ahí a la Margarita Faría, que es mi amiga también. Te tengo un regalo, Margarita, que te mandaron de una parte, ¿eh? Así que para que nos pongamos en contacto, pero no sé si hoy día podré hacerlo, ¿ya? Y abrazo a María Mancilla, nos dice Margarita Galindo de parte de la Queca. Que le manda mucho saludo a Margarita Galindo porque todos los días la saludo. Listo, vamos con la música, estamos en vivo.
2: ¡Qué bonito! Oiga, que me gusta esta máquina norteña.
0: Pero él es Polo Urias, quien partió en esta mañana con estas grandes canciones. Fue vocalista de los Rieleros del Norte. Bueno, y después tuvo su propio grupo, La Máquina Norteña. ¡Órale!

0: ¡Ay, ay, ay! Esta es una joya, oiga. Una joya del más grande compositor de música ranchera de México, José Alfredo Jiménez, claro que sí, que nos tiene esta sorpresa, esta grabación, oiga, que, bueno, por pertenecer al club de amigos de José Alfredo, tengo este nuevo modera. Vamos a escuchar una versión totalmente original, que la canta en vivo José Alfredo, del tema Ella, un tema que ha cantado pero la gran mayoría de artistas mexicanos y de otras partes del mundo también, un tema muy famoso, que lo vamos a escuchar en la voz de su autor, el hombre que nunca supo música, nunca supo tocar un instrumento, pero sin embargo se transformó en el cantautor más grande de México. Estamos hablando de cantautor, porque componía sus canciones y también las cantaba. No solamente de cantantes, no solamente de compositor, sino que de cantautor. José Alfredo Jiménez y su estilo muy particular para cantarle a ella, esa paloma ingrata que a lo mejor nunca lo quiso. Porque habrá mujeres que a uno no lo quieren, ¿eh? Lo tienen ahí, no lo quieren. ¿Qué le podemos hacer? Me parezco a Rivera, yo. Estoy grabando por todo. Vamos a escuchar la versión original de nuestro José Alfredo Jiménez.
1: 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Bueno, José Alfredo.

Este es el verso original de mi canción Ella, que no se grabó, pero con el que yo la estrené hace 19 años aquí en Guadalajara. Decía así:

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1: ¡Sí, señor! Increíble, oiga, ahí está esa de verso último que no fue grabado, ¿cierto? Por don José Alfredo, y nadie más lo grabó, sino que la canción ella termina de otra forma, pero él la terminó como era originalmente, y nosotros la escuchamos aquí a través de Sintonía Mexicana y El Despertar Ranchero. No podía ser de otra manera. Ahí está, para que ustedes vean que hay cosas que de repente uno no sabe y están ahí en la historia, y nosotros nos preocupamos de aquello y lo investigamos para usted, para que comprenda más por qué nos gusta tanto esto de la música mexicana, que nos cautiva, nos absorbe, siendo música de otro país, de un país hermano, nos tiene ahí metidos hace tantos años, porque cuando la escuchamos, y la calidad hay que respetarla. De allá viene esa música, hay que respetarla y rendirle tributo y honores. Nosotros también tenemos música bonita, pero tenemos mucho que ver con los mexicanos, porque nosotros, en el siglo XVIII aproximadamente, cuando se fueron muchos chilenos de acá, de este lindo país, de esta hermosa tierra, a la fiebre del oro en México, en ese momento, la costa norteamericana, a California, ¿cierto? Por la fiebre del oro se fueron muchos chilenos de acá y llevaron la música de Chile para allá, que se mezcló un poco con la música mexicana. De hecho, hay un movimiento allá en esa parte que se llaman chilenas, para que la gente vaya sabiéndola, porque realmente es algo que nos convoca a nosotros, a todos nosotros que disfrutamos de esta música, que tiene mucho que ver también con Chile y con México. Para allá. ¿Aló?
2: Buenos días, señor, ¿cómo está?
1: Buenos días, señor, ¿con quién tengo el gusto de conversar?
2: Con don Luis Lucero, pues.
1: De allá, de Calé de Tango. Ya, ¿cómo estamos, compadre?
2: Parece que es cerquita.
1: Ay, yo no tan cerca, yo estoy en Maipú, compadre.
2: Ya, Lucero, ¿cómo está?
1: Ya, bien, pues, el Maya, hasta el problema hay enfermo, no tienen enfermo las mujeres, güey.
3: Mira, Vicente Fernández, los celos.
1: Sí, pues aquí están, lo vamos a tener ahí en vivo, ya, así que no hay problema.
3: Bien, muy bien, mantente en vivo nomás.
1: Ya, compadre, saludos a Rodrigo, al Aquilillo.
3: Esta semana estaré en mi comuna, guacho.
1: Ay, ¿a dónde voy a estar? ¿En Calera?
3: El sábado, ya. En el colegio arriba, donde están los carabineros.
1: Ahora le decís carabinero, ya.
3: Carabinero, weón.
1: Ya, listo, compadre. Ya, bien.
3: Chao, cuídense.
1: Chao, igual, chao. El Lucero, ahora le dice carabinero a los carabineros. Ay. Bueno, son amigos de la tomada, amigos de la cantada. Ese amigo íntimo de Rodrigo Cárcamo de los Aguilillos. Íntimo, andan juntos para todos lados. ¿Qué pasó, Margarita, mijita? No voy a la feria por la lluvia, dice. ¿Qué pasó?
4: Me avisa si viene o no, que yo esperarlo porque tengo que ir a la carnicería a comprar.
1: ¿Ya?
4: Y a pedirle una hora a mi lleno de vacunación. Ya.
1: Chuta, avísame, oye, avísame, si está tu marido, no puedo ir, pues, Margarita. No, si le tengo ahí un regalito que le mandaron, mijita, ahí vamos a ver cómo lo hacemos, ¿ya? No sé si hoy día o mañana, pero la voy a dejar ligerito. René Sangüesa, muy buenos días, don Hugo, que tenga un lindo día, que se esté muy bien de salud para usted, dice, auditores de este gran programa, saludos para todos. Grande, dice mi colocolito, Patricio, desde Mayoco. Saludos para René Sangüesa, Patricio. Para María Cristina.
5: Buenos días,
1: mi.
5: ¿Cómo amaneciste?
1: Yo bien,
5: charachero. Muy bien.
1: Sí, muy bien.
5: Bueno, muchos saluditos para usted y que tenga un lindo día, ¿ya?
1: Gracias, muchas gracias.
5: Y un abrazo grande para usted.
1: Ya, gracias. ¿Está durmiendo?
5: Y aquí estaremos con su lindo programa.
1: Ya,
5: que
1: mi
5: nos
1: niña,
5: hace
1: muchas gracias.
5: Tanto reír, tan alegres que estamos con usted. ¿Ya? Y saludos para su abuelita, para la Macita.
1: Mi abuelita
5: para
1: anda pololeando.
5: Para la señora María Macía.
1: Me dijo votado mi abuelita.
5: También para la señora María Ro, también un
1: anda prendida con un viejito.
5: Y para Carlito Rivera, un gran saludo.
1: También,
5: y
1: claro.
5: Y para su familia.
1: Ya.
5: Y también para todos los varones, para todos los que siempre escucho ahí hablar.
1: Claro, para todos los machos, los hombres machos.
5: Antonio Vergara, un gran saludo también.
1: Dije macho, pero dije macho por mi hijita.
5: Para todas las damas, que todas se den por saludadas.
1: Bueno, es su nombre.
5: ¿Ya? ¿Ya? Huguito, le quiero pedir esa canción, ¿ya? El rizo de tu pelo. Usted póngale los músicos.
1: Los doneños, por mi hijita. ¿Quién más?
5: Y también por los tigres de... No, por... Ay, se me olvidó.
1: Pero, ¿cómo, oiga?
5: Por Patricio Renán. tu engaño.
1: Tu engaño, Patricio Renán.
5: Chao, chao.
1: Ya. Tu engaño lo voy a anotar acá porque después se me va a olvidar. Eso es para los recuerdos. ¿Y dónde la nota? Yo no tengo papel. Patricio Renán. Renán. Tu engaño. Chuta, ya. Tu engaño, engaño. Ya no tengo papel. Lo llevé todo para el baño, es para leer, no para otra cosa. Vamos a escuchar a Vicente Fernández en vivo con este tema, que fue presenciado por Quien Habla en el Estadio Azteca en su último concierto. Él partió el concierto con esta canción en vivo en el Estadio Azteca de México. Y un chileno, estuvimos por allá en la despedida del más grande, don Vicente Chente Fernández, en vivo. ¡No me sé rajar!
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1: ¡Órale! ¡Vámonos, compadre! Maravillosa noche, 16 de abril del año 2016. ¡Órale! Y ahí estaba nuestra banderita chilena también presente. Sí, pues.

0: aquí, él habla, le da gracias a la gente y se pone a llorar después porque su último concierto, fue emocionante, la verdad. Eso en ese año 2016. Habla nomás, Vicente, pero a mí nos da inmediato a otro tema porque, por falta de tiempo, en vivo también, estos celos. Órale, mi gente. De su álbum Primera Fila, esta canción, oiga. Solo en las rancheras del mero mero y en sintonía mexicana.
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0: don Vicente Fernández aquí paseándose por su casa, como tiene que ser, ¿no? Muy bien, la versión en vivo de estos celos. ¿Aló?
1: Buenos días, don Hugo, ¿cómo está?
0: Buenos días, don Luis, le estoy hablando, ¿no es cierto?
1: Sí.
0: Don Luis,
1: sí,
0: cuénteme, don amigo mío, cuénteme, amigo, ¿para qué somos buenos?
1: Le quería pedir la canción favorita mía.

0: yo.
1: ¿Yo? ¿Ya?
0: Sí, de José Alfredo Jiménez.
1: De José Alfredo Jiménez. Ya, amigo mío, la vamos a buscar y se la vamos a poner, ¿eh? No hay problema.
0: Ya, don Hugo, muchas gracias. Que tenga un buen día.
1: Un abrazo igual. Yo entonces de José Alfredo. Listo, no hay problema.
0: Ya.
1: Ya, amigo, que esté bien.
0: Muchas gracias,
1: ¿ya?
0: Muy amable.
1: Chao, amigo. Don Luis desde la comuna de Cerrillos también pidiendo su canción favorita acá. ¡Yo! Esa que uno pone yo y aparecen 5.433 canciones. Entonces tengo que ingeniármela yo para buscarla porque esa canción es difícil de encontrar porque se llama Yo. Imagínense, yo. Uno pone yo y aparece, oiga, oh, yo le digo 3.453.000 canciones. Entonces ahí es donde uno tiene que decir, ay, ay, ay, hombre, por Dios, ¿qué tienen que tener aquí, hombre? ¿Qué le vamos a hacer? La vida es así nomás. Vamos con los huracanes del norte.

0: con 18 minutos. Oiga, si usted quiere escuchar un programa de larga duración de música mexicana, tendría que escucharlo los días sábados. Estamos desde la 1 y hasta las 6 de la tarde a través de la 96.9. También Sintonía Mexicana. Sí, si usted quiere escuchar harto música mexicana, como tiene que ser, el día sábado de 1 a 6 de la tarde. Los días de semana es más cortito porque Despertar Ranchero de 7 a 9 desde hace ya 25 años que estamos haciendo este programa en la radio, diferentes emisoras. Y aquí estamos. Y tenemos un comentario acá de un amigo que llega por nombre Luis Velázquez. Nos dice: hola, Huguito, buenos días. ¿Cómo está? Da gusto escuchar su programa. Usted es una biblia en cuanto a la música mexicana. Uno nunca deja de aprender. Gracias por todo. Un abrazo, Luis, desde la Florida. Saludos, amigos, que esté muy bien y gracias por sus comentarios. También para Carmen de Maipú. Hola, muy buenos días, Huguito. Espero que haya amanecido bien. Yo, como siempre, escuchando este hermoso programa y entretenido programa. Quiero pedirle un tema de Adela y Juan, 90 días. Y en los recuerdos, te quiero, te amo, de Frédéric François. Por favor, gracias, que tenga un hermoso día y un abrazo. Igualmente para usted, querida amiga, le vamos a ponerlo acá para saber lo que tenemos que hacer, ¿ah? Muy bien, ahí le pusimos para que ella sepa que estamos ahí, como siempre. Ahí está el Chufito agradeciendo, ahí voy a ver si se puede reproducir, porque el Chufito es media garabatero, ¿ah? Así que no lo puedo sacar al aire ahí. Además que me deje mal, diga, oye, hermano del meromero garabatero. Así que yo tengo que tener cuidado cuando la familia se refiere o los amigos hablan así, porque de repente salen con los garabatos. Entonces uno no, como un caballero, uno tiene que portarse bien. Pero mis amigos no hablan garabato. ¡Uy! Ese gafito el curicano era usted. O ese Mallea o ese chico Julio. ¡Puro garabato! Yo tengo que... Yo me llega a dar vergüenza a mí. Me dan ganas de irme. Así que tengo que tener cuidado con mis amigos cuando salen al aire y decir, oye, guarden respeto por la gente. Yo puedo soportar porque soy un hombre íntegro. Los puedo aguantar. Pero hay mujeres, señoras y caballeros medio delicados también que pueden sentirse mal tanto garabato. Bien, 8 de la mañana con 21 minutos. 8 con 21. Este temita, mira, este tema.
1: Un homenaje a los grandes de la música norteña en esa producción que se llama Pesados de la Cantería. Y esta noche tenemos también presente a una de las grandes personalidades, de los grandes maestros de la música norteña, don Cesario Sánchez, para el cual pedimos
0: don Cesario Sánchez. Oiga, ¿sabe qué? Tengo una anécdota, no con don Cesario precisamente, pero con uno de los músicos que él tuvo en los Cardenales de Nuevo León, cuando estuvimos en ese tiempo en México, el mismo día cuando fue la primera vez, me parece, ¿eh? Estábamos en la Zona Rosa. Y la Zona Rosa es como una zona donde uno, bueno, es fiesta todos los días y todo el día, oiga. Y ahí hay un restaurante que se llama... Se me olvidó el nombre. Una parte donde yo... ¡Oh! Se me olvidó. Ya, bueno. En ese restaurante tocaban los Cardenales de Nuevo León. Y me pongo en contacto con Kevin González y me dice, por intermedio de un amigo acá de Chile, del Paico, y me dice, hermano, vamos a estar allá en Ciudad de México, tú no puedes ir ahí, ir a ver. Claro, le dije, estoy justo acá en estos momentos, en estos precisos momentos. Así que quedamos listos para ir y yo los iba a presentar. Era un día viernes que iban a estar en el restaurante La Noria. ¿Y sabe qué? Ese mismo día nos llevaron de Guadalajara. Nos llamó el caballero este que, ¿cómo que se llamaba el apellido? Me dijo, nos dijo a nosotros, oiga, ¿saben qué? Llegó el señor. ¿Quién era el señor? Vicente Fernández. Entonces yo dije, entra Vicente Fernández, ir a verlo allá, porque teníamos todas las posibilidades de estar con él. Preferimos tomar un avión y nos fuimos volando a México, ahí a Guadalajara, a ver a Vicente, y nos le achuntamos. Pero me perdí haber presentado a este grupo, ¿cierto? Para mí habrá sido un honor haberlo presentado en México a los Cardenales de Nuevo León, que realmente es uno de los grandes de la música norteña desde hace mucho tiempo ya. Y aquí está su líder, que todavía sigue a cargo de este grupo, don Cesario Sánchez, perdón, que es el que canta acá en esta ocasión, cuando el grupo Pesado hizo un tributo a los mejores de la música norteña.
1: A una de las grandes personalidades, de los grandes maestros pioneros de la música norteña.
0: Bueno, el grupo Pesado, un grupo más o menos joven, se podría decir, que la verdad le ha hecho siempre homenaje a los Alegres de Terán. Yo aquí, bueno, ellos fueron a General Terán a tocar allá en una oportunidad para ver cómo lo recibía la gente de Terán, porque estaban acostumbrados a escuchar a los mejores, y fueron bien recibidos, ¿eh? Muy bien recibido el grupo Pesado allá en ese lugar, porque le hicieron realmente un homenaje como ellos se lo merecían a los Alegres de Terán de ese lugar de México que queda para el norte. Así es que bien por ellos, estos grupos, ¿cierto? Que se llaman los... estos son los... Estos niños son los Cordiales de Nuevo León. que son otro grupo imitador un poco de los Cardenales, ¿ya? Que también nos mandan saludos por alguna oportunidad. Entonces, ¿a dónde los tengo por acá? Los Cardenales, ahí está, que se me confunde, ahora sí. Ahí están los Cardenales de Nuevo León con

0: Mire, saluden al Despertar Ranchero.
1: Despertar Ranchero, le saluda a su amigo Luis Hernández, mi amigo, un saludo a tu amigo Luis Hernández de los Tigres del Norte. Muchas gracias.
0: Y ellos justamente nos cantan con tus mismas palabras. Despertar Ranchero, en sintonía mexicana.

0: 8:32.
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0: Son las 8:32.
2: Como siempre, los más pedidos son siempre los grandes de México, como don Vicente Fernández, por supuesto los Tigres del Norte también, y acá hay una prueba, los Llaneros de la Frontera de Chile también, y los Manantiales. Tengo que decirlo, lo más pedido acá en este programa por lo menos, pero el más pedido de todos, sin lugar a dudas, el último rey de México, el último gallo de oro, en este tema hermoso, en cuerpo y alma.

0: A ver, vamos. Juanito, dile nomás, Juanito, buenos días.
1: Buenos días,
0: amigo. Igualmente.
1: Oiga, ahí saludando a los riquitos de la Avenida Santa Laura, al Rorro de Vida, la frecuencia de la 104.7, escuchando ahí en un Mercedes. Así que saludo al Rorro, Portón de Fundo.
0: Saludos
1: para él, al Pato Bolívar, a don Jorquito Pino. Y varios riquitos que andan escuchando la emisora, ahí a los espejos también escuchan. Y
0: los espejos.
1: Para todos ellos. Claro, para todo el Rojo. A toda la gente que
0: está
1: aquí en la
0: Avenida
1: Santa Laura. Bueno, viejo,
0: oiga. Bueno, viejo, amigo.
1: Nada que decir. Bueno, y ahí también a mi señora, ahí a los que cuidan, al Juan Diablo, a María Mancilla. Bueno, a toda la gente que está en la sintonía esta mañana, un poquito lluviosa, pero estamos bien, gracias a Dios. Así que saludos para todos, poquito. A
0: listo, amigo.
1: Tengo un amante.
0: Ya, amigo, si no lo alcanza ahora, no te cuidas más rato. Ya, un abrazo, que estés bien. Chao, amigo, chao, chao. Juanito Torro no tiene nada que decirlo. Tengo un amante, dice. ¡Ay, ay, ay! ¡Era miércoles! Yo no tengo un amante, tengo como 5 amantes, pero es válido. Va a ser más que Juanito.

¡Ay, ay, hombre! Oiga, la banda también me encanta, mi oiga. Cuando estuve en México también fui a ver bandas. Y una banda que se llamaba Bandididísima. También tuve, a eso tuve el gusto de presentar yo en México. Y mandarme, oiga, una dedicatoria de esta canción que yo le dije. Pues, podrán ustedes tocar, mi gusto es, pero claro, para nuestro hermano chileno, desde la radio, nos visita acá en este lugar, y le vamos a dedicar esta canción, y me la tocaron a mí, compadre. Miren cómo sonaba esa tuba, me dejó sordo, tremenda tuba. Bueno, instrumentos de viento, instrumentos de tambora, solamente eso es la banda, y esta banda, le mandaron saludos a mi hijo.

0: Marquito, sabe que acá en Huelquén está corriendo mucho viento y muy fuerte. Pollito, yo, usted me dijo está durmiendo. Estaba acostada, Pollito.
1: ¿Y mire, por qué yo, está acostada?
0: ¿Ya? No le duermo bien, Pollito. No duermo toda la noche. Pobre que los enfermitos no. Chucha. En la noche se pone mañoso, entonces no duermo bien, po.
1: Chuta,
0: no, es que donde se levanta hace mucho, mucho pipí.
1: Ay, ay, ay,
0: disculpe lo que le digo, pero él me desvela. Cada vez que se levanta hace pipí, hace mucho, mucho en la noche. Así que eso, Pollito.
1: Ya, pues, ¿ya? Que esté
0: chao,
1: bien.
0: Chao,
1: chao, mi niña. Ay, ay, ay, Lucero.
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1: Oye, qué hermosa esta mujer, Lucero.
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1: Está madurando igual que esa fruta, oigan. Hay mujeres que maduran así, ¿eh?
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0: ayer estaba viendo televisión, un programa de televisión, cuando de repente me suena el teléfono. ¡Olú! ¡Olú! ¿Quién será? Dije yo.
1: ¡Su amigo Fernando Quintanilla!, me dijo, de los amigos de Loica.
0: Estábamos conversando ayer con don Fernando, me llamó para hacerme unas consultas. Así que le mando un saludo, sé que estuviera escuchando en el sector de Milipilla. Está esa parte que se llama Loica, y allá este hombre señero que de los años 70 está haciendo música norteña en este país. Si que estuviera escuchando a don Fernando, le mando un saludo. Yo creo que no se levanta tan temprano, que ya está viejito, don Fernando. Así que le mando un saludo, no vaya retando más porque es medio, medio cascarrabia. Pero le mando un saludo a Fernando Quintanilla, acordeonista y dueño de los amigos de Loica de Chile, que yo también me crié escuchándolos a ellos, ¿eh?

0: gente vendida, los Loicas, ya que están sonando en Sintonía Mexicana.
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0: Estamos a 3 minutos de las 9 de la mañana. Ya se viene Felipe Palma en Sintonía Mexicana. Oiga, dar los sanos consejos naturales para que usted esté sanito. Queremos que usted esté sano. Por eso está el Felipe acá, porque el Felipe es hombre que la lleva. En un rato más aquí en Sintonía Mexicana. Nos vamos a ir ya a Maipú. Pero antes, Patricio Alcabán, ¿qué nos dice?
1: Buenos días, Master Olivares. Ya en la peguita por acá, ya en la pega, ya funcionando ya los locales.
0: Claro que sí.
1: Bendiciones en su programa hoy día, Master Olivares. Y gracias también por la buena música, por la excelente música. Que llegan hasta el corazón, hasta el alma ahí.
0: Gracias, claro que
1: Master
0: sí.
1: Olivares.
0: Eso se trata.
1: Para usted.
0: De eso se trata, amigo. Ya, muchas gracias. El amigo mismo, antes que se nos vaya, no sepa dónde, el cortador de limones.
2: Hola, don Huguito, ¿cómo está?
0: Bien, compadre.
2: Muy buen programa. Por acá, por la zona de Paine, no llueve, pero gotea.
0: Ya, muy bien.
2: Y le puedo pedir una canción.
0: A ver.
2: Puede poner los recuerdos del grupo ABBA, La Chiquitita.
0: Chiquitita, sí. Claro.
2: Y claro que sí. Mi compadre Chaparrón, que nos sea sapo.
0: Chaparrón es sapo. Chaparrón
2: buen
0: sapo.
2: Programa.
0: Ya, muchas gracias. Chiquitita, entonces, no se me olvide. Chaparrón, te estaban deseando.
3: Buenos días, don Hugo Olivares, ¿cómo está por ahí?
0: Bien, compadre, yo ya me voy.
3: De saludo a tu gente.
0: Ya.
3: Aquí escuchando las buenas canciones, los mexicanos, los reales del valle, los luceros del valle, los manantiales. Todos los cantantes que salen ahí en la radio también, bueno, oye. No, amigo Eloica, todo. Un gran saludo a toda la audiencia, que estén todos bien por ahí, con mero, cuídate harto, que tengan un excelente día. Saludo a mi amigo Memo, que está por ahí en sintonía también. En los recuerdos, voy a colocar un tema, por favor, Chiquitita, con el grupo ABBA, por
0: sí,
3: favor,
0: ya me la pidieron.
3: Ese te mira para usted, amigo Memo. Chiquitita, el grupo ABBA, compadre.
0: Algo, hay fuego entre los dos.
3: Recuerdo, amigo, ese tema, por favor.
0: Ya compadre, no hay problema.
3: La señora ya. María Mancilla,
0: ya.
3: Margarita Galindo San Antonio.
0: ¿Quién es el pez espada?
3: Ya. Y a todos los muchachos.
0: Ya, compadre.
3: Un lindo día para todos.
0: Ya, saludos.
3: Aquí está lloviendo, así que cuídense.
0: Está lloviendo.
3: San Antonio, buen día.
0: Hay cataclismo.
3: Chao, de nuevo.
0: Chao.
3: Gracias.
0: Chao. Hay cataclismo para allá, para el lado de la Cuesta Barriga, donde está el Chaparrón. Se está acabando el mundo para allá. Ya, chao, Chaparrón. A la gente de Sintonía Mexicana, nos encontramos mañana muy temprano. Me voy a Maipú, ustedes se quedan con Felipe Palma aquí en la Sintonía Mexicana. Nosotros nos vamos a los recuerdos. Muchas gracias por la sintonía.

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6: Son las 9 de la mañana, 3 minutos.
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Hola, ¿qué tal, queridos amigos? ¿Cómo están? Bienvenidos. Estamos comenzando a esta hora su programa acá a través de su radio Sintonía Mexicana por el 103.1 FM y también a través de el 104.

0: 104.7 FM para el sector sur y sur poniente de Santiago. Bienvenidos todos acá para estar disfrutando de toda la buena música rancherita, música de México, música de otros países también, en ranchera, en corridos, también cumbia ranchera, de todo vamos a tener por acá en nuestro programa el día de hoy. Saludamos en la sala máster de sonido, los controles, al DJ Fantasmín. ¿Cómo estás, DJ Fantasmín?
1: ¡Sí!
0: Bien, bien, bien. Sí, pues qué bueno. Bien, bien, dice nuestro amigo DJ Fantasmín el día de hoy, en este día martes. Saludos grandes para todos nuestros amigos que están en sintonía, comenzando este día martes con la buena música, las buenas canciones acá en su radio Sintonía Mexicana. Ustedes ya pueden comenzar a comunicarse acá a la radio para pedir sus canciones, enviar saluditos. Vamos a estar acompañándoles varias horitas por acá en la radio, y ustedes también, queridos amigos que están en sintonía de la radio, nos pueden escribir a través del WhatsApp, nos pueden escribir o enviar mensajes de audio en el WhatsApp. Saludamos entonces ahí al DJ Fantasmín, también a todo el equipo de la producción de la radio, a los telefonistas ahí en el call center y a todos nuestros compañeros. Y voy a estar yo acompañándoles por acá, que les habla Felipe Palma, el Felipao.
1: Bien.
0: Acompañándoles con buena música aquí en su radio Sintonía Mexicana.

Seguimos acompañándoles aquí en su Radio Sintonía Mexicana. Hoy que está buena la música, estamos acompañándoles en vivo. Y si usted quiere comunicarse con nosotros, quiere pedir alguna canción, quiere enviar algún saludo, lo puede hacer acá a nuestro teléfono de la radio, que está disponible para ustedes en el 959-38-91-89. Es el teléfono de la radio. También a través del WhatsApp se pueden comunicar ahí con nosotros a ese mismo número, el más 56 959 38 91 89. Estamos con todo el ánimo del mundo acompañándoles a esta hora. Y si usted quiere pedir su canción, hágalo como lo hizo nuestro amigo Christopher Vergara, que está en sintonía de la radio. Se comunicó con nosotros desde la comuna de Pudahuel y nos pidió esta canción.

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2: Acá estamos tomándonos un cafecito con el DJ Fantasmil. A esta hora acompañándoles en vivo a través de su radio Sintonía Mexicana por el 103.1 FM. Y también acompañándoles a través del 104.7 de la frecuencia modulada estéreo. Siga usted comunicándose con nosotros porque estamos con todas estas buenas canciones acá en la radio. ¡Qué

que está la radio. La mera mera, ¿no? ¿Cómo es la más chula? ¿Cómo le puso ahí al... La más cuate, la más mera mera? ¿Cómo es la cuestión? La más chula. Ahí estamos acompañándole acá en su radio Sintonía Mexicana. Estamos con el pistolotón cargado para seguir acompañándoles a esta hora de la jornada. Así que a comunicarse, tenemos el teléfono disponible, el teléfono regalón, el teléfono caliente de la radio, para que usted se comunique con nosotros. Ahí está el teléfono entonces. A llamar para pedir sus canciones favoritas en el 959-389189. Ese es nuestro teléfono, está disponible. Ahí está contestando el DJ Fantasmín, el 959-389189. Y si se quiere comunicar también por WhatsApp, lo puede hacer al mismo número, más 56-959-389189. Esta canción la pidió Juan, que está en sintonía de la radio. Está escuchando la radio por allá en Maipú, así que saludos para el Juan, y nos pidió esta canción.

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2: ¿Sabe usted cómo le dicen a Winnie the Pooh? Pobrecito, está súper acomplejado. Dicen, hijo de Pooh, mire.
3: Para todas.

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3: Son las 9 de la mañana, 33 minutos.
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estamos a través de el 103.1 FM para todo Santiago. Sí, pues, para todo el Gran Santiago. Y también estamos a través del 104.7 y 96.9 FM para todo el sector sur y sur poniente de Santiago, que nos escuchan en vivo. Y estamos esperando sus llamaditos telefónicos para que ustedes también puedan solicitar sus canciones el día de hoy acá en la radio. Así que a comunicarse, tenemos nuestros teléfonos disponibles para que nos llame en el 959-3891-89. Estamos a esta hora esperando sus saludos, llamados y peticiones musicales. Y estamos también regalando ya canciones que nos han pedido acá en la radio. Así que sigamos acá en esta jornada acompañándoles con las buenas canciones.

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1: Muy bien, amigos auditores, es el turno de conversar de este producto que se llama citrato de magnesio. 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Le va a servir también este producto para absorber de mejor manera, favorece la mejor absorción de calcio en su cuerpo, le va a ayudar a aliviar los dolores de cabeza también, las cefaleas, porque relaja las paredes venosas, le va a ayudar, como le comentábamos, a la regeneración muscular, a prevenir y aliviar los calambres. 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
2: El citrato de magnesio se ha ganado un lugar destacado entre los suplementos dietéticos debido a su amplia gama de beneficios para la salud. Este compuesto, formado por magnesio y ácido cítrico, ofrece numerosas ventajas que van más allá del simple aporte mineral. A continuación, te explico en profundidad cómo el citrato de magnesio puede influir positivamente en nuestro bienestar. Por un lado, mejora la salud ósea. El magnesio es un componente vital para la salud ósea, ya que contribuye a la formación y fortaleza de los huesos. El citrato de magnesio ayuda a aumentar la absorción de calcio en los huesos, lo que puede prevenir la pérdida ósea y reducir el riesgo de osteoporosis, especialmente en etapas de la vida donde se necesita un mayor cuidado, como es la menopausia. También nos va a apoyar en el alivio del estrés y la ansiedad. El citrato de magnesio tiene propiedades relajantes que ayudan a reducir los niveles de estrés y la ansiedad. Al actuar como un modulador neuronal, este compuesto puede calmar los nervios, mejorar el estado de ánimo y promover la sensación de bienestar mental, siendo especialmente beneficioso en situaciones de estrés crónica. Nos mejora la función muscular y nerviosa. El magnesio desempeña un papel fundamental en la contracción muscular, en la transmisión nerviosa y en la síntesis de proteína. El citrato de magnesio puede ayudar a prevenir calambres musculares, mejorar la función muscular y promover una respuesta nerviosa adecuada, lo que es esencial para mantener nuestro sistema neuromuscular en óptimas condiciones. Y por último, nos ofrece apoyo digestivo. Uno de los beneficios más conocidos del citrato de magnesio es su capacidad para aliviar el estreñimiento. Actuando como un suave laxante, este suplemento puede ayudar a regular el tránsito intestinal, mejorar la digestión y promover la salud gastrointestinal en general, lo que es fundamental para el bienestar general. En resumen, el citrato de magnesio se revela como un aliado poderoso para nuestra salud y bienestar, ofreciendo beneficios que abarca desde la salud ósea hasta la gestión del estrés y el apoyo digestivo. Si quieres un extra de citrato de magnesio, puedes incorporar en tu rutina diaria. Con la ingesta de este suplemento de manera adecuada, podrás aprovechar al máximo sus propiedades y disfrutar de una mejor calidad de vida a largo plazo.
1: Ahí está la doctora Esther González, nutricionista, que nos comentaba todos los beneficios del citrato de magnesio. Y usted, mi querida amiga auditora y amigo auditor, que a esta hora nos está escuchando a través de la radio, ¿usted tiene alguno de estos problemas? ¿Sufre usted de muchos dolores de cabezas, de cefaleas? ¿Usted en la noche no puede conciliar bien el sueño? ¿Usted, amiga auditora, está estresada, está con depresión? El citrato de magnesio también le va a servir para todo aquello. ¿Usted tiene calambres? ¿Sufre de estos famosos dolores que dan repentinamente cuando uno estira el músculo? Por ejemplo, en las mañanas, ¿se ha dado cuenta? Cuando usted despierta, a veces uno se pega un estironcito y ahí le agarra el calambre en la pierna o en el brazo. ¿Ha sufrido usted de calambres? Chuta que son dolorosos los calambres, ¿eh? Son bastante dolorosos. ¿Y sabe qué? Hay gente que lo sufre todos los días. Imagínese usted sufrir todos los días de calambre. Y hay gente que le ocurre no solamente en la noche, en la madrugada o en la mañana cuando está recién despertando. Hay gente que le ocurre en cualquier momento los dolores de los calambres. Y todos los días. Que incluso son invalidantes. No espere usted a que le ocurra eso. El citrato de magnesio le va a ayudar, le va a colaborar muchísimo a prevenir y también a aliviar los calambres. También le va a ayudar en el estreñimiento. Si usted tiene problemas de estreñimiento, también va a ser un aliado para usted el citrato de magnesio. Porque tiene un alto poder de absorción, que se utiliza como laxante suave para aliviar el estreñimiento ocasional. Además, también aporta magnesio elemental, apoyando la relajación muscular, el alivio de los calambres, como le mencionaba, la reducción del estrés, a mejorar el descanso. Es una maravilla el citrato de magnesio, entonces, que le va ayudar muchísimo a todo esto, querida amiga y amigo que está en sintonía de la radio. Entonces, alivio de estreñimiento, relajación muscular y nerviosa, mejora el descanso, le ayuda a su salud ósea y cardiovascular. 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Si usted tiene estreñimiento también, no puede dar del cuerpo, lleva 2-3 días sin poder dar del cuerpo, el citrato de magnesio también le va a ayudar a poder ir al baño correctamente, porque favorece la humectación ahí en su cuerpo de las heces para que puedan salir con mayor facilidad. Así que le va a servir a todo eso también, y a poder prevenir y a eliminar el mal olor de la boca también, porque cuando usted tiene estreñimiento pasa muchos días y se le van acumulando toda esa materia fecal en su organismo, en su estómago. Todo ese olor también se manifiesta hacia arriba por la boca y uno tiene mal aliento, mal olor. Así que también usted va a prevenir eso. 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

Oiga, ¿cómo avanza la hora acá en la radio? Sigue avanzando y nosotros acompañándoles acá en su radio Sintonía Mexicana con toda la buena música rancherita acompañándoles. Y usted se puede seguir comunicando con nosotros a nuestro teléfono de la radio, el 959-38-9189. A ese teléfono usted se puede comunicar, nos puede llamar directamente o también se puede comunicar a través del WhatsApp. Si usted nos quiere dejar un saludito por el WhatsApp,

lo puede hacer también en la aplicación. Ahí usted nos guarda como más 56 959 38 91 89, y puede dejar su saludo y también petición musical, como lo hizo nuestra amiga Jocelyn Rivera. Saludos para Jocelyn. Está trabajando hasta ahora, dice que está entretenida con la buena música y nos quiere pedir una canción y enviar también un saludo a Francisco Maturana, su esposo también, que dice que lo extraña y que lo quiere, que lo ama mucho con todo el corazón. Así que para nuestra amiga Jocelyn, acá está la canción que nos pidió.

Esta es su Radio Sintonía Mexicana. Estamos acompañándoles a través del 103.1 FM para todo Santiago. Sí, pues. Saludos para toda la gente que nos escucha en las distintas comunas de Santiago. Estamos también a través del 104.7 FM y 96.9 FM para el sector sur y sur poniente también de Santiago. Bien. Sí, pues saludos para allá también a todos nuestros amigos que nos escuchan en esos lugares, en Talagante, en también los amigos que están en Mayoco, en Peñaflor, en Padre Hurtado y para allá, para el otro lado, ahí donde están nuestros amigos en La Pintana, San Bernardo, Puente Alto, La Florida, a todos los que nos escuchan en las distintas comunas de Santiago, un abrazo grande de parte de su Radio Sintonía Mexicana. Vamos a continuar con las canciones, estamos en vivo y usted puede participar también con nosotros a esta hora acá en nuestro programa, comunicándose, pidiendo sus canciones favoritas en esta jornada. Así es que a llamar, a comunicarse, nuestro teléfono es el 959-38-91-89. Ahí se puede comunicar usted y pedir sus canciones favoritas, como esta que pidió nuestro amigo Tomás Riquelme, también que está escuchando la radio hasta ahora en la comuna de Maipú, y nos pidió esta canción.

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8: Son las 10 de la mañana, 33 minutos.
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Seguimos en vivo acá en su Radio Sintonía Mexicana, acá a través del 103.1 FM y también a través del 104.7 FM. Estamos acompañándoles en vivo, queridos amigos. Esta es su Radio Sintonía Mexicana. Si usted quiere comunicarse con nosotros, quiere tomar contacto en esta jornada y pedir alguna canción, enviar algún saludo, para eso estamos nosotros acá en la radio. Pues con todo gusto le recibimos todos sus llamaditos, sus saludos, todo lo que usted quiera en esta jornada acá a través de la Sintonía Mexicana. Nuestro teléfono es el 959-3891-89. Se lo repito, 959-3891-89. Si nos quiere enviar WhatsApp, también lo puede hacer a ese mismo número, por si acaso, ¿eh? Sí, pues, a ese mismo número, tal cual. Usted lo guarda y ya nos puede contactar a través de la aplicación del WhatsApp. Pero cuando guarde el número, póngale el código de nuestro país. Se lo doy completito ahora para que usted lo guarde como debe ser. Más 56-959-3891-89. Seguimos con los pedidos. Por acá nuestra amiga Laura Donoso, que está en sintonía de la radio con su esposo Claudio Sandoval. Están escuchando la comuna de Macul. Están en sintonía de la radio y nos pidieron esta canción.

0: estaba la música, queridos amigos, en su radio Sintonía Mexicana. Y ustedes que están en sintonía hasta ahora, también se pueden comunicar con nosotros para pedir sus canciones favoritas a esta hora de la mañana. Tenemos ya las 10:41 de este día, martes 25 de agosto. Nuestro teléfono para que usted comience a comunicarse con nosotros es el 959-38-9189. Ese es nuestro número de contacto para que usted nos llame a esta hora de la mañana. Sí, pues, en esta jornada de día martes nos puede llamar ya nuestro número telefónico, la línea número uno de la radio, que es el 959-38-9189. O también se puede comunicar vía WhatsApp al mismo número. Sí, si usted se quiere comunicar a través de la aplicación del WhatsApp, lo puede hacer en el más 56-959-38-9189 en este día martes. ¿Qué temperatura tenemos a esta hora? Porque está cayendo algunas gotitas también en la mañana, ¿eh? Pero sabe que hace calor. Está raro el tiempo, ¿eh? Está como abochornado porque en la mañana estuvo cayendo un poquito de gotita, en la noche estuvo corriendo viento. En este momento tenemos los cielos nublados. ¿Y sabe cuánta temperatura tenemos a esta hora de la mañana acá en Santiago? 20,8 grados ya. A esta hora, 20,8, y la temperatura máxima pronosticada para el día de hoy es de 21 grados. Así que yo creo que quizás lo vamos a superar porque ya estamos casi en los 21 grados. Y para la tarde se esperan cielos cubiertos y chubascos aislados con viento entre 25 a 40 kilómetros a la hora, y en la noche cielos cubiertos. Para mañana miércoles, mínima de 10 grados, máxima de 14, cielos cubiertos durante la madrugada. Y luego en la mañana cubierto y chubascos aislados, en la tarde cubierto y chubascos, y en la noche cielos nublados. Eso para mañana en Santiago, según lo que nos indica la Dirección Meteorológica de Chile. Ya, vamos a comenzar con los saluditos a esta hora, queridos amigos auditores. Ustedes ya pueden dejar los suyos por acá en la radio. Así que manden sus mensajes de audio, mensajes escritos en el WhatsApp o nos llaman directamente acá a la radio.
1: Muy buenos días, muy buenos días.
0: Buenos días.
1: Radio Sintonía Mexicana.
0: Buenos días, buenos días.
1: Los felicito por su programa, Kirinen.
0: Muchas gracias.
1: Lo escucho todos los días y día de noche.
0: Qué bueno.
1: Y quiero que me hagan un favor, que me pongan una tema, por favor, romántica. Depende. Que dice: adiós, amores limonero. Por favor, Emilio, ya, bueno.
0: Firumil. No hay problema. Perfecto,
1: querido amigo. Chaito.
0: Buenísimo.
1: Los auditores que escuchan esta radio.
0: Muchísimas gracias, querido amigo. ¿Eh? Un abrazo grande para usted. Ahí le vamos a buscar la canción Amor Limonero, si no me equivoco, ¿verdad? De parte de nuestro amigo Emilio, que está en la sintonía de la radio a esta hora. ¿Eh? Saludos para nuestro gran amigo que está ahí en Santiago. Ya, tengo otro saludito por acá que dice: desde la Florida, Guillermo Espinosa. Mucho viento y lluvia. ¡Viva Colo Colo! Muy buena la radio Sintonía Mexicana, dice nuestro amigo que está en la Florida. Nos mandaba más tempranito ese mensaje, sí, porque ahora no sé si todavía estará con viento y con lluvia por allá, como hace una horita atrás, más o menos por allá en la Florida, de parte de nuestro amigo Guillermo Espinosa, que está en sintonía de la radio. Ya, pues ustedes también comiencen a dejar sus saludos. ¿Dónde están, chiquillos? ¿Están durmiendo todos todavía? ¿Dónde está Nahuel el Uber? ¿Dónde está nuestro amigo Ernesto? ¿Dónde está nuestra amiga María? ¿Dónde están? ¿Dónde está nuestra amiga Carmen? ¿Dónde está nuestra amiga Gloria? ¿Dónde está Sonia? ¿Dónde está el patrón del pan, Pablito Escobar? ¿Dónde está nuestra amiga Cassandra? Nuestra amiga Ernestina también. Nuestra gran amiga también de allá de Puente Alto, la Mirtita. Angélica de Maipú. Nuestra amiga Luisa Ovalle de Curacaví. y su hermano también, que nos escribe de repente, Angélica de Maipú. ¿Qué más? Nuestro amigo Jorge Ulloa, nuestro amigo Julio de Estación Central, nuestro amigo Sergio de Santiago Centro y todos nuestros queridísimos auditores. Los quiero ya reportándose por acá en la radio. ¿Eh? Los quiero reportándose, chiquillos. ¿O están durmiendo todavía? Primer reporte, buenos días. Aló, aló.
2: Aló, buenos días. Aquí presente María Mancilla de la Comuna de Cerrillos.
0: Presente, presente. Sí, estamos pasando la lista en esta mañana.
2: Justo me estaba llamando.
0: Sí. Oiga, ¿cómo está usted? ¿Cómo está usted, querida amiga María? ¿Cómo amaneció el día de hoy?
2: Muy bien, cocinando ya.
0: Qué bueno, pues me alegro mucho que esté allá. ¿Y qué está haciendo de comida para hoy?
2: Pollito rejado con arroz.
0: Yo lo mismo que comí ayer y me mandaron hoy día de almuerzo.
2: Ah, ya. Qué rico.
0: Pollito con pollito arvejado con arrocito, qué rico.
2: Sí,
0: sí,
2: muy rico.
0: Sí, pues. Oiga, Marita, ¿algún saludo, alguna canción en esta mañana?
2: Sí. Saludo a don Ernesto Villa, a la señora Sonia de Gaete de Cerrillo. Perfecto. A la señora Londra.
0: Okay.
2: A la Carmencita, a Luisito Castillo, a Nahuel Uber, a la Raquelita, a la Sarita, Sarita Elena de la Florida, o sea, Sarita Roja de la Florida.
0: Ya, Sarita,
2: Sarita
0: Roja.
2: Elena de la Pintana,
0: de la
2: dos Pintana, Saritas.
0: Claro, sí, pues.
2: Mi amiga María Luisa Gaete Ovalle de allá de Curacaví, y para su mamiacita, la señora Teresita.
0: Ya,
2: también
0: pues.
2: A ella y a la María Cristina, un saludo grande para ella.
0: Perfecto.
2: Y
0: pues.
2: Aquí vamos a estar toda la mañana escuchando su programa.
0: Muy bien, así me gusta. Que no me canse.
2: Cocinando con Felipe Palma, Palma.
0: Ya pues.
2: A todos, Marita. Los amigos, a todos, a todos.
0: Perfecto, pues muchas gracias. Bendiciones también para usted. Oiga, ¿y alguna canción?
2: Sí, voy a pedir y volé muy alto de los Huracanes del Norte.
0: Y volé muy alto.
2: Sí, volé muy alto de los Huracanes del Norte, porque ayer no salió.
0: ¿Sí? ¿Estás segura?
2: Me alcanzó.
0: ¿Estás segura? ¿Estás
2: sí,
0: segura?
2: Sí, no sé, que estaba despidiendo cuando yo lo pedí, ya se estaba yendo.
0: De los Huracanes del Norte, entonces.
2: Norte.
0: Ya, aquí la sí, tenga listo, sí, listo, listo para regalársela inmediatamente, ¿ah? Ya, para que después no me diga
2: Johnny,
0: que no.
2: Gracias, ministro.
0: Hoy se la voy a poner completita a esta hora para que la disfrute, ¿ya?
2: Ya, millón de gracias, besitos.
0: Ya pues, besitos, chao, chao. Oiga, saludos para la Londrita también de Lo Espejo, ¿ah? De Lo Espejo, saludos para nuestra amiga Angélica, que apareció por acá también.
3: Hola,
0: a ver, ¿qué nos dice?
3: Buenos días.
0: Hola, buenos
3: Espero
0: días.
3: Que se encuentre muy bien, que tenga un excelente día.
0: Gracias, pues.
3: Me gustaría escuchar ¿Dónde está Lulú? De Lister Blandón.
0: Oh,
3: muy amable, bueno. Muchas gracias, Angélica de Maipú.
0: Hemos movido ese tema por Angelita, ¿dónde está Lulú? Bueno. Y otro saludito por acá de otro amigo auditor también que apareció por acá, nuestro amigo Julito. ¿Qué nos
4: buen
0: dice?
4: Día, buen día, don Felipe. Buen
0: Buenos
4: día,
0: días.
4: DJ Fantasmina, aquí estamos.
0: Qué bueno, pues.
4: Escuchando la buena música, como siempre, todos los días, de las 6 de la mañana.
0: Excelente, pues.
4: Lo que pasa es que a veces me escuchas y saludan porque estoy trabajando con las máquinas y las máquinas
0: meten
4: hacen ruido.
0: Sí, pues.
4: Máquinas de panadería.
0: Qué bueno.
4: Pero tranquilo, Felipe, que siempre estamos acá escuchando. ¿Cómo nos vamos a cambiar de esa radio tan buena? ¿No se puede cambiar? está siempre ahí.
0: Qué bien,
4: ahí. Pues. Se apaga y se prende de ahí.
0: Me alegro mucho, pues.
4: Así que un saludo grande para todos los locutores. Otro para ustedes y toda la gente de la radio.
0: ¿Ya?
4: Y bueno, quiero escuchar una canción de Vicente ¿qué? Fernández, por favor.
0: De Vicente
4: Fernández. ¿Puedes poner una canción de Vicente Fernández?
0: No hay problema.
4: Te agradezco. Pues. Y se puede, y si no se puede, no se puede nomás. No. Chao, que estén bien.
0: Obviamente que se puede, pues, querido amigo.
4: Julio,
0: sí.
4: De Estación Central.
0: Sí, pues, Julito, todos los días siempre ponemos algo de Vicente Fernández por acá, así que no hay problema, ¿eh? Y mire, apareció otro más, ¿eh? 1, 2, 3, ya tenemos 5 con Emilio también, que nos escribió de Nantes, y 6 con nuestro amigo Guillermo Espinosa de la Florida, ¿eh? Y ahora nos escribe nuestro amigo Jorge Ulloa. Hola, buenos días, un saludo para mi mamá, dedicarle un temita con La Ley del Monte, por favor, de Estación Central, dice nuestro amigo Jorge Ulloa, y saludos para la mamita que siempre la saluda, María Trureo Ya, pues ahí ya estamos pasando listas, se están reportando de a poquito, ¿eh? El que no se ha reportado todavía es Nahuel el Uber, así que estamos esperando ahí que se reporte. Vamos con la música, acá están los Huracanes del Norte. Luego vamos con otro consejito natural para ustedes y seguimos con todos los pedidos que nos están haciendo nuestros...

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2: Y ya tenemos las 10 de la mañana con 54 minutos acá en su radio Sintonía Mexicana. Y a esta hora vamos a ir con un consejo importante para ustedes, mis queridos amigos auditores que nos escuchan a esta hora acá a través del 103.1 y también el 104.7 y 96.9 FM.
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0: vamos a comenzar a conversar a esta hora, mis queridos amigos auditores, de este producto, el ajo negro, que quizás usted todavía no lo conoce bien. Si usted no lo ha conocido bien todavía, no sabe para qué le va a servir el ajo negro, bueno, acá se lo vamos a contar, porque tenemos este producto natural maravilloso para entregarles a ustedes en una promoción espectacular en esta jornada. El ajo negro es antioxidante, previene las migrañas, mejora las defensas de su organismo para que usted ande adecuadamente en este tiempo, y también es antimicrobiano. Además, le va a mejorar la libido y le ayuda con los problemas del colesterol. Eso es una de las cosas más importantes, mis queridos amigos que están escuchando la radio hasta ahora, porque el colesterol usted tiene que tenerlo controladito, porque si tiene el colesterol muy alto o se le descontrolan los niveles del colesterol, no puede circular bien su sangre, por lo tanto usted se expone a que tenga infartos al corazón, o también puede tener un ataque cerebrovascular. Así que siempre, siempre estamos mencionando esto para que usted lo tenga muy presente, y también para que usted tome las precauciones del caso y comience a cuidarse. Y una forma natural para controlar el colesterol es con el ajo negro. Y quiero que usted escuche a continuación a un doctor bien conocido, el doctor Ramón Abascal, que nos va a conversar, nos va a hablar un poco más sobre el ajo negro. Si usted no lo conoce, preste mucha atención, porque este producto es fantástico y le va a hacer muy, muy bien para su salud. Así que escuche a este profesional de la salud, a este doctor bien conocido, bien famoso, el doctor Ramón Abascal.
1: Hola, soy el doctor Ramón Abascal y hoy os voy a hablar de las propiedades del ajo negro. Hace 20 años, un científico japonés se propuso disminuir el fuerte e intenso olor del ajo. Lo que hizo fue dejar fermentar unas cabezas de ajo en un recipiente cerrado, caliente y húmedo, y pudo comprobar que al cabo de un tiempo los ajos habían cambiado completamente. Los dientes eran de color negro intenso, brillante, y había desaparecido el olor. La textura era más cremosa y el sabor más dulce y suave. Además, la fermentación potenció y amplió las propiedades curativas y preventivas del ajo. El ajo negro tiene entre 5 y 7 veces más polifenoles que el ajo común, por lo que retrasa el envejecimiento celular y evita la aparición de enfermedades degenerativas crónicas como el Alzheimer, el Parkinson, mejora la memoria, la concentración. Tiene 10 veces más de antioxidantes porque es muy rico en vitamina C y aumenta los niveles del colesterol bueno, el HDL. Tiene mayor capacidad para regular la presión arterial y aumenta la síntesis de colágeno, por lo que se beneficia la piel, los tendones, las articulaciones y los cartílagos. Es decir, tiene las mismas propiedades pero multiplicadas. Previene las enfermedades cardiovasculares, mejora la circulación sanguínea, reduce la tensión arterial, disminuye la agregación plaquetaria y ayuda a controlar los niveles de colesterol en sangre. La alicisteína, que se genera en el proceso de maduración, es la que se hace que aumente su acción antioxidante y cardioprotectora, minimizando el estrés oxidativo, combatiendo la acción de los radicales libres, y al limitar el depósito de colesterol a las arterias, contribuye a una mejor fluidez de la sangre, y esto previene la arteriosclerosis. Es antidiabético, ya que reduce la resistencia a la insulina. También ayuda a prevenir las migrañas y reducir los dolores de cabeza, gracias a las sustancias vasodilatadoras que contiene. Aquí hay que tener en cuenta que puede interaccionar con algunos medicamentos, como los anticoagulantes, ya que aumenta su acción. El ajo negro es un antibiótico natural, muy útil para prevenir y combatir infecciones. Ayuda al sistema inmunitario, aumentando la producción de glóbulos blancos, y según algunos estudios, podría prevenir algunos tipos de cáncer, como el de colon o de mama. Además, estimula el tránsito intestinal, ya que es rico en fibra, y ayuda en procesos como la gota, el reuma, la artritis y problemas que producen dolor muscular. El ajo negro también ayuda a mantener una buena función del hígado y a mejorar la resistencia al estrés. Muchas gracias.
0: Muchas gracias a usted, doctor, por contarnos todo esto que queríamos saber del ajo negro, el doctor Ramón Abascal, que nos está dando todos esos detalles. Así que muchísimas gracias. 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
0: 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Vamos con la música a esta hora, queridos amigos auditores que están en sintonía de la radio. Nos habían pedido un temita de Vicente Fernández, así que estamos buscando por acá un temita de Vicente Fernández para regalarles a nuestros amigos que están en sintonía. Vamos a matar dos pájaros de un tiro, porque nos habían pedido la canción La Ley del Monte, si no me equivoco. A ver, vamos a revisar aquí en el WhatsApp. A ver. Sí, nos habían pedido la canción La Ley del Monte y también nos habían pedido algo de Vicente Fernández. Así que aquí vamos a regalarles esta canción junto a Vicente Fernández, La Ley del Monte.

0: ahí estaba la canción, La Ley del Monte, para nuestro amigo Jorge Ulloa de Estación Central, que nos pidió esa canción, y también para nuestro amigo Julio, que nos pidió un temita de Vicente Fernández. Julio también de Estación Central, ¿eh? Y por acá nos llega otro mensajito de audio a esta hora de la mañana.
1: Hola, saludos. Hola. Radio Sintonía Mexicana.
0: Muchas gracias,
1: buenos
0: ¿qué
1: días.
0: Tal? Buenos días.
1: Quisiera escuchar un tema de Luis Miguel, El Hombre Busca Una Mujer.
0: De Luis
1: gracias.
0: Miguel. Perfecto, pues no hay ningún problema, pues querida amiga. Y saludos para nuestra amiga Angélica, que nos había pedido una canción, ahí la vamos a buscar también. Y nuestro amigo Emilio parece que fue el que me pidió este tema, ¿eh? De Los Aguilillos del Norte, El Amor Limonero, fue nuestro amigo, parece que cantó un pedacito incluso, era,
2: ¿eh? Amores.
0: Ahí está, pues mira, justo, a ver.
2: Este, quiero que me hagan un favor, que me ponga una tema, por favor, romántica, que dice: adiós, amores limonero.
0: Adiós, amores limonero. Ahí está nuestro amigo Emilio, entonces, y acá están Los Aguilillos del Norte, Amor Limonero.

Ya, ahora sí. Ay, estaba conversando por teléfono, me pegué con el teléfono. 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Sí, pues que estaba conversando acá con un auditor, nuestro amigo Cristóbal, que nos pidió una promoción del ajo negro. Así que saludos para nuestro amigo Cristóbal Fernández, que está en sintonía en la comuna de Maipú. Saludos, Cristóbal, muchas gracias por todo lo que nos estaba comentando acá por interno. Nos estaba pidiendo una canción, ¿eh? Dice que quiere escuchar algo de Zúmbale Primo, así que ahí le vamos a regalar a nuestro amigo. 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Reitero por última vez el teléfono porque tenemos hartos pedidos por acá. Tengo el pedido de Lester Blandon, el ¿Dónde está Lulú?, que nos hizo nuestra amiga auditora que nos está escuchando y nos escribió a través del WhatsApp.
nuestra amiga Angélica de Maipú. Saludos para ella. 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
3: Son las 11 de la mañana, 40 minutos.
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1: Y ahí estaba para nuestro amigo que lo pidió hace un ratito atrás, que nos solicitó una promoción también del Ajo Negro. Y para nuestra amiga Gloria Fernández también, que sintonizó la radio desde tempranito y se comunicó para saludarnos, para pedir alguna canción. Y también pidió su promoción hace un ratito atrás del Ajo Negro. Le regalamos esta canción, la del signo Libra de los Rancheros de Plata. Recuerde que al final del programa vamos a estar regalando una linterna de emergencia recargable, multifuncional, entre toda la gente que pida alguna de las promociones, ya sea del Ajo Negro o de la visita que estuvimos haciendo más temprano, el citrato de magnesio, o de todo lo que se viene después en un ratito más acá en nuestro programa, todos los consejos naturales que vamos a estar entregando el día de hoy. Regalamos entonces al final del programa una linterna multiuso recargable, multifuncional, con tres tipos de iluminación, carga solar y con carga puerto USB. Eso al final del programa. Vamos con la música. Esto lo trae los Rancheros de Plata, la del signo Libra, para nuestra amiga Gloria.

0: Ahí estaba la del signo Libra, está ahora acá en su Radio Sintonía Mexicana, acompañándoles en vivo en este día martes, acá en su Radio Sintonía Mexicana por el 103.1 FM y también a través del 104.7 y el 96.9 FM. Estamos acompañando a todos nuestros amigos auditores que se comunican con nosotros a nuestra línea de contacto, el 959-3891-89. El teléfono para que ustedes nos puedan llamar, 959-3891-89, o también a través de nuestro WhatsApp, que es el mismo número, más 56 959 3891 89. Y tenemos nuestro móvil de la radio, nuestro amigo Alejandro Guzmán, que anda recorriendo las calles de Santiago, y lo saludamos en esta jornada a esta hora, todavía en esta mañana, 11:50. Buenos días, Alejandro.
1: Hola, hola, ¿cómo estás, mi querido Felipe?
0: Muy bien.
1: Por acá un recorrido en la comuna de Santiago Centro. Saludos para mis amigos de Radio Sintonía Mexicana. Bajando en este momento por la calle Balmaceda, el tránsito, sector de la carretera, San Pablo, General Maquena, con mucha afluencia de vehículos.
0: ¿Ya?
1: Sector de Balmaceda, despejadas las pistas por el momento.
0: Por el momento,
1: en cuanto a la temperatura, mi querido Felipe, agradable.
0: Sí, pues.
1: Agradable.
0: Agradable.
1: Una que otra chispita por ahí. Pero la temperatura se siente un poquito de calor.
0: Sí, pues.
1: Bastante grata por lo demás. Así que saludos muy cordiales para todos nuestros amigos que sintonizan la radio. El sector de Santiago Centro, reitero que en este momento me estoy movilizando entre Balmaceda, por acá en General Bulnes, pasando por Cami, directo hacia el sector de Matucana. Reitero que el tránsito bastante fluido por este sector. No así lo mismo en el sector de pleno de Santiago Centro, San Martín, Amonati, y mucha congestión de vehículos. Un abrazo para usted, querido amigo.
0: Muchas gracias, Alejandro. Pues sí, qué bueno que ande todo bien con el tránsito por esos lados, como nos cuenta nuestro amigo Alejandro Guzmán en el móvil de la radio. Y bueno, les cuento, amigos auditores, como decía Alejandro, está agradable en cuanto a la temperatura, incluso un poquito de calor, como les contaba más temprano, también se mantienen los 20,7 grados a esta hora, con cielos cubiertos y 49% de humedad relativa en el ambiente. Para el día de hoy se pronostica una máxima de 21 grados y ya estamos en 20,7 a esta hora, así que yo creo que quizás lleguemos un poquito más si es que no llegamos justito a los 21 grados. Así que muchas gracias, Alejandrito, ahí con el despacho que nos está haciendo nuestro amigo. Y vamos a bajar un poquito las revoluciones a esta hora, mis queridos amigos auditores, porque nuestra amiga auditora Cassandra nos pidió esta canción del Chupete de Fierro. De Luis Miguel, pero cuando era jovencito esta canción, ¿ah? Un hombre busca una mujer. Para nuestra amiga Cassandra, que nos había pedido esta canción. Sí, pues a ver, escuchemos de nuevo a la Cassandrita, que nos pidió hace un rato atrás esta canción, para que se la regalemos con cariño, por supuesto.
2: Hola, saludos, Radio Sintonía Mexicana. Buenos días.
0: Buenos días.
2: Quisiera escuchar un tema de Luis Miguel, El hombre busca una mujer.
0: No hay problema, pues.
2: Gracias.
0: Ahí está su canción, para que la disfrute hasta ahora en la Sintonía Mexicana.

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2: Quiero responder a la consulta de un auditor que dice: yo tengo reumatismo, ¿me sirve el Flexiartrit? A ver, quiero aclarar algo. El reumatismo no es nada. O sea, el reumatismo es un término. Yo quiero hablar de las enfermedades reumáticas. Y cuando hablamos de enfermedades reumáticas, estamos hablando de más de 100 afecciones que golpean nuestro sistema locomotor. ¿Cuál es el sistema locomotor? La parte ósea, la parte muscular, la parte articular. Aquí entran los tendones, los ligamentos y también el cartílago. Entonces, cuando alguien dice yo tengo reumatismo, es porque no sabe qué es lo que tiene. Las enfermedades reumáticas son aquellas que afectan nuestras articulaciones, afectan la parte ósea, afectan la parte muscular. Aquí tendríamos que hablar de artrosis, artritis, tendinitis, bursitis, manguito rotador, fascitis plantar, lumbalgia, fibromialgia, en fin. Todas estas enfermedades entran de lo que son enfermedades reumáticas o afecciones al sistema locomotor. Ahora puedo responder la consulta. ¿Flexiartrit puede ayudarnos en esto? Por supuesto que sí. ¿Por qué puede ayudarnos? 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Actúa primero como analgésico. 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Atención a esto. Cuando yo digo antiinflamatorio, no es que desinflame, no. Llega antes que se inflame la articulación. No confundir. Hay gente que cree que el antiinflamatorio es aquel que baja la inflamación. No, es el que llega antes que se inflame. Por eso se llama antiinflamatorio. O sea, es para prevenir una inflamación. Y lo otro, por la componente que tiene, ayuda a ir mejorando los tejidos blandos, como son el cartílago, como son los tendones y son los ligamentos. En el caso de la artrosis, ¿qué es lo que se daña? Se daña el cartílago. El cartílago es un tejido blando que está en las terminales de los huesos. Eso es lo que permite que la articulación tenga una flexión suave y sin dolor, ayudado de un lubricante. El lubricante se llama líquido sinovial. Cuando se daña el cartílago, pierde viscosidad también el líquido sinovial. Por eso es que la artrosis no solo provoca dolor, provoca inflamación y en algunos casos se afiebra también la zona. 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La mayoría de las enfermedades reumáticas son progresivas. 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Que pueden llegar a ser crónicas, incluso hasta invalidantes. Ah, si alguien me dice, oiga, yo tengo gota, usted tiene una artritis. La gota es la artritis gotosa. ¿Por qué se provoca? Porque a lo mejor usted es amante de la buena mesa. 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Ahí se cristaliza y al cristalizarse pone rígida la articulación. 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
3: Mire, yo en primer lugar yo estoy con una artrosis operada de las dos caderas.
1: ¿Ya?
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3: 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Mucho, mucho tiempo que no me pasa.
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3: Claro.
1: Pues. Nos alegramos muchísimo, señora Luisa, de que tenga buenos resultados con el Flexiatriz. 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

0: la carretera. Ahí estaba la carretera junto a los peregrinos del amor.
1: Tus amigos de siempre.
0: Continuamos ahora con los Tucanes de Tijuana. Ando volando. ¡Sí!

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0: eso. ¿Cómo dice? Hoy me da unas ganas de tomarme unos tequileos. Unos tequilazos a esta hora hoy. Con estas canciones. Me dan ganas de mandarme unos tacos y unos tequilazos hoy. El DJ Infantamín me trae café con malicia, pero no es tequila. Le echo unas gotitas de aguardiente al café. Ah, lo estoy acusando acá. No, a mí no me gusta eso, DJ Infantamín, por favor. No, a mí no, por favor.
1: ¡Ay, hombre!
0: Estamos en vivo a esta hora acá en su radio Sintonía Mexicana. Son ya las 12 del día con 24 minutitos. 12 del día y 24 minutos. Acompañando a todos nuestros amigos auditores que se están comunicando con nosotros a esta hora acá en la radio. Nuestro teléfono es el 959-3891-89. 959-3891-89, el teléfono de su radio Sintonía Mexicana a esta hora de la jornada, en esta tarde ya de martes 25 de agosto, 12 y 25 minutos. Oiga, un saludo para nuestros amigos que están ahí haciéndose presentes. Bueno, estábamos pasando la lista a nuestros amigos auditores de siempre que nos están escuchando. A Londrita de Lo Espejo, Guillermo Espinosa de La Florida, nuestro amigo Emilio también que nos pidió más tempranito el Amor Limonero, también nuestra amiga Cassandra, a nuestro

0: amigo Jorge Ulloa de Estación Central, Julito también, Julio de Estación Central, nuestra amiga Angélica de la comuna de Maipú. También saludamos a nuestro amigo Nahuel el Uber y también saludamos a todos nuestros amigos que nos escuchan siempre, a la Sonia Gaete, nuestro amigo Pablo Escobar, también de Cerrillos, nuestra amiga Mirta de Puente Alto y todos nuestros amigos que nos escuchan por todos lados, por allá en Curacaví también, a Luisa Ovalle de Curacaví. Vamos al teléfono ahora porque también tenemos un auditor o auditora en línea a esta hora. ¡Aló! Bienvenido, buenas tardes, ¿con quién hablamos?
1: Hola, buenas tardes, tú hablas con María Elena.
0: María Elena, ¿cómo está usted, María Elena? ¿Cómo
1: le va? Bien, bien, ¿y usted?
0: Qué bueno, bien, gracias a Dios por acá en la radio, acompañándole. Oiga, cuénteme, ¿de dónde me está llamando usted? ¿De qué
1: comuna? De Calera de Tango.
0: ¡Mire, Calera de Tango! ¡Qué bien, pues! Y nos está escuchando, ¿por qué frecuencia nos está escuchando allá en Calera de Tango?
1: Ay, no, no me acuerdo, te podría decir.
0: Ya, no importa, sí. Ahí después me cuenta cuando
1: sí,
0: pueda.
1: Sí, cuando te vuelva a llamar.
0: Cuénteme, querida amiga, ¿quiere enviar algún saludo?
1: Quiero mandarle un saludo a mi amiga, mi única amiga que tengo. ¿Ya? Que ella se llama Bernarda Coloma.
0: Bernarda
1: ella,
0: Coloma.
1: Ella es una buena amiga, una amiga muy especial que tenemos somos amigas de la infancia de nuestros niños. Lo cual los de ella y los míos se criaron juntos. Ella es una buena persona.
0: Qué bonito.
1: En lo cual ella siempre lo ayuda con mi madre, que la tenemos enfermita. Ella siempre está pendiente de ayudarlo en cualquier cosa. Una gran persona que se merece mucho cariño y mucho respeto.
0: Qué bueno, pues le enviamos un saludito grande entonces a su amiga. Y bueno, pues qué bueno que se acompañen por tanto tiempo, por tantos años, y se apoyan
1: muchos
0: siempre.
1: Muchos años. Nuestros hijos eran pequeños, se criaron todos juntos, ahora ya todos son grandes, con hijos. Y nosotros, gracias a Dios, la amistad de nosotros siempre ha sido siempre ella, la buena, la mala, hemos estado como amiga.
0: Qué bueno que perdure en el tiempo esa amistad tan bonita, tan linda.
1: Y lo más lindo que ella siempre está ayudando con mi mamita. Ella siempre no se niega para nada, cualquier cosa le pedimos ayuda, ella siempre está ahí.
0: Qué bueno, pues eso, ahí se demuestran las verdaderas amistades, pues en las buenas y en las malas.
1: La verdadera amiga, los amigos, como uno ha dicho, cuando están en las buenas y en las malas con uno.
0: Por supuesto, pues eso es lo bueno.
1: Y mira, yo no sé los gustos de sus canciones rancheras, pero yo quiero que le pongas uno de los Lumaquinos Alegres cualquiera. Lo dejo a tu disposición.
0: Ya, pues aquí vamos a buscar algo bueno movido de los Lumaquinos Alegres para regalarle, ¿ya?
1: Ya, pues muchas gracias.
0: Ya, pues que esté muy bien. Muchas gracias por comunicarse con nosotros.
1: Muy linda la radio, muy buena. Las canciones muy buenas.
0: Qué rico que le guste, pues, para que se mantenga ahí en la sintonía, para que le recomiende. No se cambie.
1: Cuando voy a donde mi mamita, lo primero que hago, pongo esta radio.
0: Excelente. Ya, pues, mi amor, muchas gracias. Un besito grande.
1: Pues gracias.
0: Y muchas bendiciones. Chao, chao.
1: Ya.
0: Ahí está nuestra amiga auditora desde Calera de Tango. Mire qué bien. Ahí nos están llamando nuestros amigos auditores. Y mire qué bien por acá, pues nuestro amigo Nahuel nos está escribiendo. Dice, hola, buenos días. Gracias. Sí, estoy con otra falla mecánica, lamentablemente, dice nuestro amigo Nahuel el Uber, ahí en su tocomocho donde trabaja. Supuestamente me lo entregan mañana. Se enojó mi camioneta, dice, porque compré una nueva y la entregan el jueves o viernes. Y la radio de mi casa, ahí la tomamos más o menos, dice nuestro amigo. Igual, saludos, los extraño, la buena música, dice nuestro amigo Nahuel el Uber, que está en sintonía a esta hora. Y nos llega un audio por acá, escuchemos.
2: Buenas tardes.
0: Buenas tardes.
2: Estoy escuchando la radio, escuché mi nombre por ahí,
0: escuché
2: a la señora María, así que quiero mandarle un saludo a todos los que están escuchando la radio, todos los que me conocen, que son varios, el que no ha escuchado a don Ernesto de Estación Central.
0: Sí, pues la otra vez se comunicó.
2: No lo sentí que ha llamado,
0: le enviamos un saludito para él.
2: No sé, estará enfermito, ¿qué le pasa? Y la música está muy buena.
0: Que nos cuente la manita.
2: ¿Sabes que quiero pedir una canción de las Azucenas? Que se llama Luis Pulido. Son canciones antiguas.
0: Ya.
2: Y hay otra de los Sociales del Norte que se llama Un Mar Divino. También es antigua. Ya.

0: Ah, pues vamos
1: a ver si las pueden ubicar para que las toquen, por favor.
0: Perfecto.
1: Muchas gracias, que tengan un buen día, cuídense mucho.
0: Muchas gracias, pues querida
1: gracias
0: amiga.
1: Gracias por la compañía que nos dan.
0: Gracias a usted por escucharnos.
1: Un abrazo a la distancia.
0: Abrazo también.
1: Muchas gracias.
0: Bendiciones.
1: Chau,
0: ahí
1: chau.
0: Está nuestra amiga auditora de siempre, Sonia Gaete. Ah, saludos para ella. Y ahí vamos a escarbar en lo más profundo de nuestra discoteca, donde están las telarañas, donde está todo el polvo, para revisar bien y encontrar esas canciones antiguas que quiere escuchar nuestra amiga. Como esta que escuchamos a continuación, que la trae Jorge Negrete.

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1: Y encontramos este tema para nuestra amiga, el corrido Luis Pulido. Pulido, nada que ver, pues, oiga, ¿eh? Esas son las gotitas raras que le echa al café el DIFA también. Todo de nuevo, rebobinemos. Ahí está, ahí la canción para nuestra amiga, el corrido Luis Pulido. Pero lo encontramos con las jilguerillas. Y también tenemos los sociables del norte con el mar de vino pegadito con esta.

Vamos a continuar con la buena música. Acá a esta hora ahí estaban las canciones para nuestra amiga Sonia Gaete, que dice gracias, muy amable por las canciones para nuestra amiga Sonita. Así que saludos para nuestra amiga y también para nuestro amigo auditor Rodolfo Riquelme, que está en sintonía por allá por la comuna de Peñaflor. Le regalamos la siguiente canción junto a Marco Antonio Solís. La Venia Bendita, a esta hora, 12 del día con 44 minutos.

25 de agosto. Y saludamos a algunos de nuestros amigos. Tenemos a un amigo que se llama Juan Carlos Venega, que anda de visita por acá, así que lo saludamos con mucho cariño a nuestro amigo por acá. Oiga, nos vamos a juntar entre todos de repente acá con el DJ Fantasmín, con todos los chiquillos de acá de las radios, y vamos, ahora que se vienen las fiestas patrias, que se viene septiembre, vamos a hacer un tremendo asado con los chiquillos de Carne Las Islas, por supuesto, que nos acompañan acá en nuestro programa en la radio. 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Así que un abrazo grande para los chiquillos, que vamos a estar regalando gift card de 30.000 pesitos de carnes para la quincena de septiembre. Ah, ya regalamos las dos primeras en la quincena. Más por acá que nos hicieron nuestro amigo Claudio Vidal, que está en sintonía de la radio, está escuchando y nos pidió un temita de los Lumaquinos Alegres, y para complacer también a nuestra amiga auditora que nos llamó hace un ratito atrás también, que nos dijo que le podíamos regalar una canción de los Lumaquinos Alegres. Así que para todos ellos que están en sintonía de la radio, vamos con esta canción que se llama El Perdedor, junto a los Lumaquinos Alegres, a esta hora acá en su radio Sintonía Mexicana.

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4: Hola, bien, gracias. Buenos días.
3: Muchas gracias por recibir nuestro llamado. Gusto saludarla. ¿En qué comuna la ubicamos, Bernardita, a esta hora?
4: Talagante.
3: De Talagante. Bernardita, queríamos conocer su experiencia con Triovisión. Usted está consumiendo el producto. ¿Por qué adquirió la promoción y cómo le ha ido, señora Bernardita?
4: Mire, me ha ido bien, gracias a Dios. Y al medicamento mismo, porque yo llamé por moringa. Ya. Y después justamente también salió Triovisión y dije, ya, aquí voy a probar, porque me tenía que operar de cataratas. Y ahora cuando fui al oftalmólogo me dice que no es necesario todavía.
3: Perfecto.
4: Después la doctora, yo me llegué hasta desmayar del dolor de cabeza.
3: Ya.
4: Y estaba sola acá y me pasó. Y después y ahí me dijeron, no, mira, es la presión y es la vista la que se está perjudicando más que nada.
3: Correcto. Usted llamó, pidió la promoción de Triovisión. ¿Y cómo la evalúa? Sí. Usted me comentaba que lleva ya más de 3 meses consumiendo el tratamiento.
4: Sí. No, excelente. Excelente. Yo digo, doy mil gracias a Dios y a ustedes por darnos esta oportunidad de buscar una alternativa de no tanto medicamentos, sino que con cosas naturales.
1: Perfecto. Ahí está entonces el testimonio también de nuestra amiga Bernardita, que nos cuenta también que le ha ido muy bien, le ha hecho bien el Triovisión. Y ahora es el turno de usted, mi querida amiga, que

está escuchando en este momento la radio. 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

Seguimos en vivo acá en su Radio Sintonía Mexicana, acá a través del 103.1 FM y también a través del 104.7 FM. Estamos acompañándoles en vivo, queridos amigos. Esta es su Radio Sintonía Mexicana. Si usted quiere comunicarse con nosotros, quiere tomar contacto en esta jornada y pedir alguna canción, enviar algún saludo, para eso estamos nosotros acá en la radio. Pues con todo gusto le recibimos todos sus WhatsApp. También lo puede hacer ese mismo número, por si acaso, ¿ah? Sí, pues, a ese mismo número, tal cual, usted lo guarda y ya nos puede contactar a través de la aplicación del WhatsApp. Pero cuando guarde el número, póngale el código de nuestro país. Se lo doy completito ahora para que usted lo guarde como debe ser. Más 56-959-38-91-89. ¡Sí! Seguimos con los pedidos. Por acá nuestra amiga Laura Donoso, que está en sintonía de la radio con su esposo Claudio Sandoval. Están escuchando la comuna de Macul. Están en sintonía de la radio y nos pidieron esta canción.

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2: La hora en sintonía.
7: Es la 1:31 p.m.
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¡Ay, qué buenas canciones! Sí, pues, ¡qué música la que pone el DJ Fantasmín de fondo acá en la radio! ¡Hey! ¡Eso! ¡Hoy me prendo con esta música, DJ Fantasmín! Me da puro ánimo, pura energía, me dan ganas de subirme aquí arriba de la mesa a bailar. ¡Eso! ¡Ay! Estamos con alta energía en esta jornada acompañándoles a través del 103.1 FM y también a través del 104.7 FM, su radio Sintonía Mexicana. Si usted se quiere comunicar con nosotros a esta hora, lo puede hacer a nuestro teléfono. Estamos recibiendo todos sus llamaditos, todas sus peticiones musicales con 938-9189. Entonces, más lentito para que usted lo anote, es el 959-38-9189. Y si se quiere comunicar por WhatsApp, también el mismo número, pero le antepone el código de nuestro país, que es el más 56, y luego el número 959-38-9189. Bien, pues vamos a seguir con las buenas canciones. Este tema lo pidió nuestro amigo Francisco Maturana, que está en sintonía en la comuna de Cerrillo. Saludos para él y acaba su canción.

Continuamos, sí, pues, con todas estas buenas canciones que estamos programando acá en la radio Sintonía Mexicana. Muchos con pedidos que nos hacen ustedes a nuestro teléfono de la radio, a nuestro número de contacto, el teléfono regaloncito de la radio Sintonía Mexicana, para que usted se comunique con nosotros, todos mis cuates, todas las chulas. El teléfono de la radio para que ustedes se comuniquen por acá a la Sintonía Mexicana es el 959-38-91-89. Ese es nuestro numerito de la radio para que ustedes nos llamen. Oigo, un saludito grande para todos nuestros fieles auditores, para nuestro amigo Ernesto de Estación Central, para nuestra amiga María de Cerrillos, también para la Sarita Elena de La Pintana. Saludos para nuestra amiga Dorita también, que nos escucha en San José de Maipo. También para nuestro amigo Juanito Toro de Puente Alto. A nuestro amigo Juan de Padre Hurtado. También a Julio, que nos está escuchando en Estación Central. También para nuestro amigo, por acá lo tenía anotadito, acá nuestro amigo Ernesto también, que nos está escuchando en Peñalolén, nuestro amigo Alberto, sí, otro más, que nos escucha en Maipú también, el Beto. Saludos para nuestro amigo y todos los auditores que siempre están en nuestra sintonía de la radio. Muchas gracias por escucharnos todos los días por acá, en el 103.1 FM y también a través del 104.7. En el 103.1 estamos para gran parte de la región metropolitana, casi todas las comunas de Santiago, y por el 104.7 FM para el sector sur y surponiente de Santiago. Así que saludos para todos nuestros amigos que se mantienen en la sintonía, sigan escuchando y sigan llamándonos, comunicándose con nosotros en el 959 38 91 89.

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0: casi llegando al final de nuestro programa, casi ya terminando, culminando. Vamos a enviar un saludito a nuestros amigos que están en sintonía de la radio, el Manito, junto a nuestros amigos que están por allá, sus colegas de trabajo, y también el Chiquilín, que siempre están en sintonía de la radio. Lo estuvimos saludando más temprano y nos enviaron un mensajito de audio. Ahora escuchemos, a ver, ¿cómo que no, oiga?
1: Ni al Manito ni al Chiquilín.
0: Al Manito y al Chiquilín. Sí, los saludamos más tempranito, pues. Así que saludos nuevamente para nuestros amigos que están en sintonía de la radio por allá en Zorrillos. Nuestro amigo el Manito, el Chiquilín y todos por allá, los que están trabajando, laburando a esta hora y en sintonía de la radio 103.1 FM. Para todo Santiago, también el 104.7 FM o 96.9 FM para el sector sur y sur poniente de Santiago, su radio sintonía mexicana. Vamos a escuchar esta canción ya para despedirnos, a la vuelta, para saludar a nuestros amigos que están ahí trabajando. A la vuelta nos despedimos y hacemos el sorteo también de la linterna de emergencia recargable multifuncional. Entre toda la gente que ha comprado el día de hoy, que ha adquirido, que ha pedido alguna de las promociones de los consejos naturales que hemos estado entregando en esta jornada, en el programa de hoy, martes 25 de agosto.
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0: Muy bien, queridos amigos auditores, vamos a hacer el sorteo a continuación para regalar la linterna de emergencia recargable multifuncional entre toda la gente que solicitó una de las promociones el día de hoy de todos los consejos. ¿Quién es el ganador del día de hoy? Entonces corresponde a... Roberto Matamala de Cerro Navia. Saludos para Roberto Matamala entonces de Cerro Navia, que el día de hoy se lleva la linterna de regalo, ¿eh? Él pidió una promoción de Flexi Artrit. Así que saludos para nuestro amigo, reitero, Roberto Matamala, de Cerro Navia. En honor al tiempo nos vamos a comunicar con él. Le vamos a decir ahí a la producción que para el día de hoy, para usted, mi querido amigo auditor de Cerro Navia, que pidió un Flexio Tree. Y nos vamos, muchas gracias por su sintonía. Nos encontramos nuevamente mañana. Bueno, hoy día en la noche también a las 20 horas. La repetición del programa a las 8 de la noche y luego en vivo mañana tempranito a las 9. Nuevamente acá en su radio Sintonía Mexicana con el DJ Fantasmín. Ahora nos vamos a almorzar con el DJ Fantasmín y ya se viene a las 3 de la tarde, a las 15 horas, nuestro charrito. Chao.
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2: 21 minutos.
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3: Primer acto. Llega un pavo y se encuentra con otro. Y se hacen unos katas de karate ahí. Bloqueo, toda la cuestión. Segundo acto. Llegan cuatro pavos más y se unen a uno, ¿eh? Y empieza, y el otro con el cintillo en la cabeza, el otro pavo, y pelea a los pavos, ¿eh? Y después aparece otro vestido de verde, ¿eh? Y tiene, y le saca la cresta a todo, y quedan tres pavos así, lo mejor, vestido así en posición de karate. ¿Cómo se llama la película? Los Pavos Rangers.
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7: Son las 3 de la tarde, un minuto.
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la, ay, la, la, la, ay, ¿cómo están? Buenas tardes, tengan todos ustedes. Muy buenas tardes, ¿cómo están mis chulitas? ¿Cómo están mis cuates? ¿Cómo les ha ido? Ahí, Chiquito, ya llegó riéndose, Chiquito, ahí está. ¿Cómo está, Chiquito? Buenas tardes. Vamos a estar junto a usted hasta las 19 horas. ¿Qué le parece? Vamos a disfrutar de la buena música, vamos a conversar de salud, vamos a conversar de productos naturales, vamos a hacerlo todo, ¿ah? Para que usted se entretenga esta tarde, si está en su casita, está viendo alguna película, ¿no? O escuchando la música. ¿Qué? Si está viendo película, apáguela, escuche la radio, ¿no? No va a estar escuchando la radio, va a estar viendo película. ¿Sí? No va a entender nada, sí, de todas maneras. Así que vamos a estar junto a usted en Radio Sintonía Mexicana a través del 103.1, el 104.7 y el 96.9 en su dial FM para compartir junto a usted la buena música que tenemos programada con mucho cariño para todos ustedes, amigos auditores, que están a través de la radio escuchándonos, ¿ah? Acompáñeme hasta las 19 horas. Si quiere hacer un saludito, no tengo ningún problema. Si quiere pedir un temita musical, también. Ahí lo complacemos de inmediato. 959-389189. 959-389189. Mi nombre es Daniel Moncada. Un gusto saludarlos a todos ustedes. Y espero que me llamen para hacer saludos o pedir su tema musical. Aquí estamos, en el 959-389189. Yo mismo le respondo ahí el teléfono, ¿eh? Así que por lo tanto, llame con confianza, cero problema. Mientras usted llama, vamos a comenzar con los Invasión Norteña. Aquí está Golpe.

¿Qué fue? Caos tropical ahí, el regreso del gusano. Oiga, buen tema, el regreso del gusano. Estamos a través de Sintonía Mexicana 103.1, 104.7 y 96.9 en el su dial FM. ¿Qué le parece? Buena música. Luego vamos a estar hablando de productos naturales, vamos a estar hablando de enfermedades. No es grato hablar de enfermedades, pero hay que hacerlo para que la gente se entere de algunas enfermedades o enfermedades que le pueden producir otra enfermedad. En fin, ahí le vamos a ir explicando ya para los productos que tenemos, el tipo de enfermedad que usted tenga, y le vamos a indicar los otros productos necesarios para eso. Sí, vamos a estar ahí acompañándole en ese tipo de cosas. Así que, por lo tanto, si usted quiere llamar y pedir un saludito, también nos llama al 959-389189. 959-389189 es el teléfono para que haga su saludo o pida su temita musical. Aquí está Corazón Mágico con los Bandoleros del Sur.

Los bandoleros del sur. Oiga, estos bandoleros, estos son los originales, ¿ah? ¿Eh? Estos son los bandidos, bandidos. Ellos mismos decían, somos los originales, así que por lo tanto imagino que son los originales bandidos que hay en el sur, pues. ¿Ah? Hay que tener cuidado con los bandoleros. Ojalá estuviéramos por acá por la radio algunos de ellos, ¿ah? Vamos a invitar a algún grupo de estos muchachos. A ver si andan por acá por la capital, ¿eh? Se dan la vuelta a la radio. Oiga, ¿cómo le ha ido con el temporal de viento? El temporal de viento. Oye, hay estragos con el temporal de viento, ¿ah? Se cayó una gigantografía inmensa, ¿ya? Ha botado árboles, postes, uff, autos ahí todos destrozados, ¿ya? Ahora se viene la lluvia, viene otro temporal de mal tiempo. Para el sur ya es tarde, ándala ya. Pero acá en Santiago, al parecer, va a ser poquísimo. No va a ser tanto como en otras oportunidades. Ojalá, Dios quiera, no lloviera más, porque ya estamos medio choreaditos con el agua. Además, encima, con todos los desastres que ha dejado este temporal, el temporal pasado, con toda la gente que está damnificada, ¿para qué queremos más? Pues, si ya tenemos harta agüita ya, mejor que no siga lloviendo, porque no sé. No sé hasta cuándo irá a llover, ¿eh? Pero dicen que va a llover para septiembre. Dicen que va a llover para las fiestas patrias. Ojalá es que no, para que no le eche a perder la fiesta a los amigos, pues. Quequito dice que el único que baila es cueca. Mire, más encima le va a llover. No, sí. Más encima le va a llover. No, no, sí, no, no hay que. El Quequito baila pura cueca y más encima dice que va a fiestas patrias va a llover. ¿Cómo está? Qué lata. Bueno, ojalá se termine luego este problema del tiempo, del mal tiempo, y empiece ya a firmarse un poco más, como así, como queriendo no sé, la primavera, empezar a entrar ahí por ahí, que llegue antes la primavera, ¿eh? Para poder tener un poquito más de calor. Así que por lo tanto, Dios quiera pasen luego las lluvias. Ya, y todo este mal tiempo que ha afectado bastante a nuestros compatriotas en el norte y en el sur de Chile. Así que por lo tanto, ánimo, fuerza, muchachos, allá en el sur con todo este problema, y hay que seguir adelante. Lamentablemente hay que volver a pararse. Ya, vamos a continuar con la música. Aquí está ella, María José Quintanilla, Ni por mil puñados de oro.

trátalas a besos, regalándole flores. A mi chulita no las vengan a matar, ¿eh? ¿Qué? ¿Por qué te ríes tú, oye? ¿Qué, Quito? ¿Qué pasa, mi compadrito? ¿Qué quiere? Yo soy preso, voy a matar a mi bolola, dice ese portamal. Mire, las intenciones de este Quequito, ¿eh? Oiga, no piense así. Estamos a través de Radio Sintonía Mexicana en el 103.1, 104.7 y el 96.9 para acompañarle hasta las 19 horas. Hasta esa hora vamos a estar junto a usted, acompañándolo con la buena música. Vamos a hablar luego de productos naturales, medicina natural. Vamos a ver si tiene alguna enfermedad por ahí y nosotros le vamos a aconsejar algún producto natural que le va a servir para poder paliar un poquito el problema de la salud. ¿Le parece? Así que atento, que quédese junto a nosotros, ¿ya? Si quiere hacer un saludito, nos llama al 959-389189. 959-389189 es el teléfono para que usted llame ahora y pida su disco, pida sus saludos, ¿ya? Hay gente que no le gusta salir al aire, yo no sé por qué, ¿eh? Bueno, tendrá sus motivos, ¿no? Bien. Vamos aquí con los Bustos Junior y nos dice: mándale una carta a tu marido.

Ahí estaban para ti solita los chacales del Maule, oiga. Eran estos recondenados que andaban ahí, ¿eh? Para ti solita, para ella, para nadie más. Para usted, mi chulita, ¿cómo está, mi chulita? ¿Todo bien? ¿Qué está haciendo? ¿Tomándose un cafecito? ¿Estaba conversando? ¿Recién almorzó? ¿Está descansando? ¿Qué está haciendo? A ver, cuéntenos, llámenos al 959-389189. 959-389189. Llámenos y cuéntenos qué está haciendo. A ver, mande su saludo, pida su disco. Ah, aquí tengo saludos a propósito, la gente que no ha querido salir al aire. Aquí tengo los saludos. Vamos a. Tengo tres saludos acá. Saludo, dice, de Margarita. Para Jorge, de la comuna de Los Prados. Para Jorge, ahí te mando un saludo, Margarita. Dice que te quiere mucho. ¿Ya? ¿Serán pololo? Matrimonio no me dijo, ¿eh? No me dijo, yo tampoco le pregunto, porque no me quiero meter en nada, después me retan. También saludos a Ricardo. Ah, ¿Ricardo? ¿Qué Ricardo será este? No, no, no me puse el apellido. No vaya a ser nuestro fisioterapeuta. Ricardo, no, no creo que sea nuestro fisioterapeuta. Saludos a Ricardo de Antonia, de la comuna de Maipú. Ah, no, ya descansamos. Saludos a Ricardo de parte de Antonia, de la comuna de Maipú. También saludos a Jacqueline, Aurora y Mónica. Mire, pues. Ah, pero de su amiga que las quiere mucho, ¿ah? ¿Eh? De Ingrid. Ingrid, de la comuna de Puente Alto. Para Jacqueline, Aurora y Mónica, de su amiga Ingrid, que las quiere mucho, dice, de Puente Alto. Ahí estaban los saluditos que tenía recopilado de la gente que no quiere salir a hablar al aire. Le da vergüenza, se asustan. Pero ahí están los saludos hechos para todos ustedes. Mientras usted se prepara a llamar y todo, seguimos con la música, pues. Aquí estamos con Juan Gabriel, la farsante.

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0: 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Oiga, excelente producto natural que tenemos para usted, amiga mía, para usted, amigo mío, que sufre de diabetes o sufre de fibromialgia. La mujer generalmente, ¿eh?, se da más en la mujer ese problema de la fibromialgia. Pero si usted sufre de diabetes, sí, puede tener una neuropatía diabética, que es un tipo de daño en los nervios y que se puede producir si tienes diabetes. Un nivel de glucosa sanguínea alto puede dañar los nervios de todo el cuerpo. Para que usted sepa, la neuropatía diabética afecta con mayor frecuencia los nervios de las piernas y los pies. Según cuáles sean los nervios afectados, los síntomas de la neuropatía diabética incluyen dolor y entumecimiento en las piernas, los pies y las manos. También puede causar problemas en el aparato digestivo, las vías urinarias, los vasos sanguíneos y el corazón. En el caso de algunas personas, los síntomas son leves. Sin embargo, en otros casos, la neuropatía diabética puede ser bastante dolorosa e incapacitante, para que lo tenga en cuenta. ¿Sabe que más del 50% de las personas que tienen diabetes sufren y pueden sufrir de neuropatía diabética? Sí, tiene que tener mucho cuidado. 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Neuropax, una fórmula avanzada para la neuropatía diabética y, por cierto, para la fibromialgia. Porque la fibromialgia también es un trastorno caracterizado por dolor muscoesquelético, generalizado acompañado por fatiga y problemas de sueño, memoria y estado de ánimo. Los investigadores creen que la fibromialgia amplifica las sensaciones de dolor porque afecta el modo en que el cerebro y la médula espinal procesan las señales de dolor y de no dolor. Los síntomas a menudo comienzan después de un evento, como el traumatismo físico, la cirugía, la infección o estrés psicológico significativo. Entre otros casos, los síntomas que se acumulan progresivamente con el tiempo, sin que exista un evento desencadenante también. Las mujeres son más propensas que los hombres a desarrollar fibromialgia. Muchas personas con fibromialgia también tienen dolores de cabeza tensionales, trastorno de las articulaciones, temporomandibular, síndrome de colon irritable, ansiedad y depresión. Si bien no existe una cura para la fibromialgia, hay varios medicamentos que pueden ayudar a controlar los síntomas. 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Neuropax, que están en fórmula avanzada, contiene vitamina B1, B6, B12, contiene cuatro tipos de magnesio reforzado. 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Vamos a escucharlo, es una cápsula cortita para que usted se entere, para que aprendamos todo. Escuche con atención esto, es muy importante y usted tiene que saberlo.
1: 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Pero cuando yo hablo de Neuropax, tengo que hablarle para qué sirve. Neuropax está elaborado para lo siguiente: para ayudar a las personas que sufren de dos patologías que hoy por hoy en nuestro país son muy, muy visibles, el tema de la neuropatía y el tema de la fibromialgia. Me voy a referir primero a la fibromialgia. Ese es un dolor generalizado en los músculos y en los huesos. Provoca una fatiga extrema y mucho problema para dormir. Principalmente afecta a las mujeres el tema de la fibromialgia. Y el otro problema es la neuropatía. Este es un problema a los nervios, principalmente las piernas, los pies y los dedos de los pies. Por eso generalmente se le llama neuropatía periférica. Entonces, cuando yo hablo de Neuropax, estoy hablando de esta formulación en gotas que contiene, ponga atención, contiene vitamina B2, vitamina B3, B6 y B12, o sea, un abundante en vitaminas. B2, B3, B6 y B12. Contiene magnesio reforzado. Cuando me refiero a magnesio reforzado, le voy a explicar, porque existen distintos tipos de magnesio. Pero este contiene malato, biglicinato, oronato y citrato de magnesio. Por eso se llama magnesio reforzado. ¿Para qué sirve? Para nutrir y proteger los nervios, para apoyar la función nerviosa, para prevenir o aliviar el hormigueo que se provoca en los pies producto de la neuropatía, para mejorar la circulación de la sangre, para mejorar la sensibilidad y el funcionamiento de los nervios, para proteger y regenerar los nervios. O sea, Neuropax es un nutracéutico que va a ayudar mucho, pero tremendamente, a las personas que ya mencioné. Personas que sufren de neuropatía y personas que sufren de fibromialgia. ¿Por qué? Por los componentes. Vitamina B2, vitamina B3, vitamina B6 y vitamina B12. El magnesio reforzado, malato, biglicinato, oronato y citrato de magnesio van a provocar que una persona reciba nutrición y protección en los nervios. Se va a sentir apoyado en la función nerviosa. Va a terminar con el hormigueo de los pies, con los calambres, le va a mejorar la circulación y le va a mejorar la sensibilidad tanto en las piernas como en todos los nervios periféricos. Y además le va a proteger y regenerar los nervios. Les recuerdo, Neuropax es un nutracéutico cuya formulación viene en gotas sublinguales. Si usted sufre de fibromialgia o neuropatía y quiere aliviar en parte los dolores y todas las complicaciones que esto provoca, comience a tomar y pida Neuropax en gotas.
0: 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Sí, así que usted tiene que pedirla para los nervios. 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Consumo habitual es una o dos porciones al día, o sea, quiere decir una, son 10 gotitas, o dos, 20 gotitas, pero una en la mañana y otra en la tarde. Pues tiene que tirar en modo sublingual, puede ser ahí o puede ser diluidas en agua. 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Que usted levanta la lengüita y por debajo de la lengüita le pone las gotitas que corresponden para empezar a con este tratamiento. 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
2: 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Oiga, todos los días andaba, pero para atender a qué quiere que le diga. Porque los dolores que le venían eran terribles. No quería hacer nada, quería pasar acostada, porque la invalida. Son dolores que son invalidantes. Entonces usted no va a esperar a llegar hasta ese estado. ¿Para qué? ¿Para qué si está Neuropax? 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Mientras usted llama, vamos a ir a la música. Aquí están los charros de Lumaco.

Buenas noches con los charros de Luchito y Rafael, oiga, y le está diciendo, se están llamando, mi viejito. Mira, noche. Estamos a través de Sintonía Mexicana en el 103.1, 104.7 y 96.9 de su dial FM. 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Neuropax, oiga, estas gotas que están hechas para la neuropatía diabética, neuropatía diabética y para la fibromialgia. 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También contiene 4 tipos de magnesio reforzados. Oiga, son espectaculares estas gotitas para que usted se pueda ayudar a la gente que tiene problemas de diabetes. Sí, la neuropatía diabética es una complicación grave, amigo mío, de la diabetes, que puede afectar hasta el 50% de las personas con diabetes, o en más del 50% también. ¿Es posible prevenir la neuropatía diabética o reducir su progreso con un control constante de la glucosa sanguínea y un estilo de vida saludable? Es posible, pero es posible también con Neuropax, porque usted con Neuropax, usted va a reducir todo el problema que le puede crear esta sintomatología. 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Sí, porque la fibromialgia también es complicadísima. Ello genera dolores dentro de todo el cuerpo. Son dolores asociados con la fibromialgia. Muchas veces se describen como un dolor leve, molesto y constante, que dura al menos 3 meses. Para que se considere generalizado, debe sentir dolor en ambos lados del cuerpo, y por encima y por debajo de la cintura. Fíjese usted, la fatiga, las personas que padecen fibromialgia con frecuencia se despiertan cansadas, aunque a la vez manifiestan que duermen mucho. Con frecuencia el sueño se interrumpe por el dolor. Y muchos pacientes con fibromialgia tienen, oiga, otros trastornos del sueño, como el síndrome de las piernas inquietas y apnea del sueño. Dificultades cognitivas, sí. Un síntoma comúnmente llamado fibroniebla dificulta la capacidad de enfoque, atención y concentración mental. ¿Qué está esperando, amigo mío? Está esperando que aguantarse de los dolores. Está esperando que avance la neuropatía diabética. Está esperando que no pueda dormir, no pueda descansar bien por el problema de la fibromialgia, amiga mía. Porque esto se generaliza más en las mujeres, ¿eh? Este problema de la fibromialgia se da más en las mujeres que en los hombres. Sí. 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No. Para eso está el Neuropax. 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

0: más del 50% de las personas que tienen diabetes empiezan con los problemas de la neuropatía diabética. Se van a enfermar de los nervios, y ahí esto es donde acciona nuestras gotas Neuropax. Mire, vamos a escuchar a nuestro querido colega, que le va a ayudar también, mientras usted llama, le va a ayudar a indicarles cómo está accionando el Neuropax en nuestro cuerpo, ayudándonos con estos problemas, estas enfermedades como son la neuropatía diabética y la fibromialgia. Vamos a escuchar, es una cápsula cortita para que ponga atención. Escuche, aquí está Luis Quesada.
1: 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Neuropax es un nutracéutico que viene en gotas. ¿Está elaborado para qué? Para enfrentar dos patologías, o podríamos decir afecciones, que son del sistema nervioso. Uno es la neuropatía periférica, que tiene que ver con el daño a los nervios de las piernas. Por eso es que muchas personas que sufren de diabetes tienen este tipo de problemas cuando se pierde la sensibilidad de las extremidades inferiores, me refiero a las piernas y también a los pies. Neuropax está elaborado para fortalecer esa parte. Y otra patología que nos gustaría mucho que usted supiera que con Neuropax puede tener un muy buen alivio es la fibromialgia. Hasta acá la fibromialgia no se conoce todavía el origen, pero es un dolor generalizado en todo lo que tiene que ver con los músculos, los huesos, fatiga y todo esto en la parte muscular. ¿Por qué Neuropax podría ser un tremendo aliado para mejorar la calidad de vida a las personas que tienen neuropatía periférica o que sufren de fibromialgia? Por los componentes. Contiene vitamina B2, B3, B6 y vitamina 12. Contiene un magnesio reforzado. ¿De qué estamos hablando? Estamos hablando de que contiene malato de magnesio, bisglicinato de magnesio y citrato de magnesio. Ya es un magnesio reforzado. Provee nutrición y protección para los nervios. Apoya la función nerviosa en general. No debemos olvidar que nosotros tenemos un motor central, que es el que mueve todos los comandos del cuerpo, que es el sistema nervioso. Cuando una persona siente hormigueo en las piernas o en los pies, o siente calambre, para mejorar también la circulación de la sangre, para mejorar la sensibilidad y la función de los nervios en todo lo que son las extremidades inferiores, para proteger y regenerar los nervios. Estas son gotas sublinguales, que significa que se pone una gotita debajo de la lengua. Esa es la manera de suministrar el Neuropax. 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
0: 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Mientras usted llama, vamos a la música, porque tenemos música aquí preparada para ustedes. En Los Charros y sus Bandidas. No volveré.

Julia, los guardianes del valle, oiga, ahí nos cantaban Julia, Julia, Julia. Y ahora viene Piénsalo Bien, ¿ah? ¿Eh? Piénsalo bien, cabrito. Quequito, también piénsalo bien. Los halcones negros.

0: Ahí estaba, piénsalo bien, los halcones negros. Los halcones negros, ah, piénsalo bien. Sí, oiga, antes de hacer cualquier cosa, piénselo bien, porque le puede pasar cualquier cosita. No sabe, bueno, haciendo tontera ahí, ¿eh? Como muchos que andan ahí leseando en la calle, fumando marihuana, después se los llevan preso, tomando en la calle. No, no sea ridículo. No, no hagan ese tipo de cosas, porque la verdad es que van a meterse en problemas. ¿Está bien ahí? Ahí sí. Ah, Quiquito, quedó bien. No, que Quiquito está arreglando acá un problemita. No habla Quiquito, es mudo, po. Sí, es mudo. No le gusta hablar. No, para nada. Ah, también. Mira, aquí anda mi colega Felipe Palma, que le ayuda, le acompaña en la mañana acá. Siempre está ahí atento él. Está todo el día en la radio. Vive aquí en la radio, Felipito, po. Pero así como la corta. Así como la corta también. Ay, ay, ay. ¿Cómo llora? Llorando salen lágrimas, dice. Oiga, vamos a continuar. 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Vamos a hacer un saludo para nuestra querida amiga María Luisa Ovalle y para Teresita Elgueda. Teresita, ellos son de la comuna de Curacaví, sí. Comuna de Curacaví son nuestras amigas, ¿ya? Curacaví. Oiga, ahí están los dulces curicanos, ¿ah? Los dulces de Curacaví, esos dulces que venden ahí en la ruta. Ya, en la ruta 68, son muy ricos los dulces de Curacaví. Hay muchas fábricas ya, mucha gente que trabaja en Curacaví en estos dulces, ya, que son con merengue, manjar. Oiga, qué rico, ¿no? A mí no me gustan mucho los dulces, pero esos dulces sí los pruebo, porque son bien hechitos, bien ricos. Ya, así que aproveche también. Para ella va nuestro saludo, pues, para María Luisa Ovalle y para Teresita Elgueda. ¿De parte de quién? De su amiga del alma, María Mancilla, que es amiga de nuestro querido Felipe también, ¿eh? Felipe también le estima harto a María Mancilla.
1: ¡Saludos, Marita!
0: Mira, oiga, ¿qué anda haciendo aquí? Vayas a su radio. Así que, por lo tanto, saludos para María Luisa Ovalle y para Telsita Algueda de la comuna de Curacaví. Aquí está el tema, los manantiales, las flores de tu florero.

0: Ellos son los Horizontes de Cerro Negro.
1: Para todos.

Los horizontes de Cerro Negro, este dolor, ya no aguanto más, ya no aguanto más. Este dolor. No maté, música. Aquí están, los cuatreros del sur, extrañándote.

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2: Dianat, sí, es un producto de Espacio Vital, ¿ya? 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Así que por lo tanto, Dianat es el producto que le va a ayudar para reducir los niveles de azúcar en sangre, aliviando los síntomas de la diabetes mellitus. Sí, porque la diabetes eleva su azúcar en la sangre a un nivel más alto de lo normal después de muchos años. Mucho azúcar en la sangre puede causar problemas en su cuerpo. Puede dañar sus ojos, puede dañar sus riñones, los nervios, la piel, el corazón y vasos sanguíneos. Sí. Usted podría tener problemas visuales también, podría tener problemas para ver, particularmente de noche. La luz podría molestarle, los ojos podría quedar ciego. La luz le podría molestar los ojos y podría quedar ciego. Así de cruel. Sus pies y piel pueden desarrollar úlceras e infecciones. Si esto sigue por mucho tiempo, sus dedos, pie o pierna pueden necesitar ser amputados. La infección también puede causar dolor, comezón o exudación en sus pies, piernas y otras áreas. Eso produce la diabetes. La diabetes puede dificultar el control de su presión, la presión arterial, y también el problema del colesterol. Esto puede llevar a un ataque cardíaco, accidente cerebrovascular y otros problemas de los vasos sanguíneos. Puede hacerse más difícil que la sangre circule hacia las piernas y los pies. Y los nervios en el cuerpo pueden resultar dañados también, causando dolor, ardor, hormigueo y pérdida de la sensibilidad. El daño a los nervios también puede hacer que para los hombres sea más difícil tener una erección. Sí, la diabetes en los hombres le provoca ya problemas a la parte sexual. El nivel alto de azúcar en la sangre y otros problemas puede llevar a daño de los riñones. Sus riñones podrían no trabajar tan bien y pueden incluso detener su funcionamiento. En consecuencia, usted podría necesitar diálisis o un trasplante de riñón. Amigo mío, amiga mía, ¿va a esperar hasta esa instancia? No lo creo, ¿no? Porque la diabetes le puede debilitar el sistema inmunitario y esto puede hacerlo más propenso a tener complicaciones graves derivadas de infecciones comunes. Y las personas con diabetes frecuentemente tienen depresión y las dos enfermedades pueden estar relacionadas. Así es, la depresión es una enfermedad que a mucha gente le ha dado. Mucha gente está con depresión. Y algunas mujeres con diabetes pueden tener periodos menstruales irregulares y pueden tener problemas para quedar embarazadas. Qué terrible, oiga, la diabetes. La diabetes también le va a aumentar el riesgo de la demencia. La diabetes aumenta el riesgo de las enfermedades óseas, incluyendo la osteoporosis. ¿Qué le parece? Terrible, oiga. Sumamente terrible. Tiene que ayudarse. Tiene que ir a un médico que le mande a hacer sus exámenes para poder protegerse de todo este problema que genera la diabetes. 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Se llama Dianat. Dianat es un producto que está compuesto por nogal, por muérdago, por salsa parrilla, pasuchaca, morera, pata de vaca. 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Mire, vamos a dejar que nuestro Luis Quesada, nuestro coleguita, nos indique algo más sobre Dianat y, por cierto, del problema del azúcar en sangre.
3: A ver, antes de referirme a las propiedades que tiene Dianat, este producto 100% natural, para hacerle frente al tema de la diabetes, quiero decir lo siguiente. Yo pienso, en mi forma de pensar, que el éxito más grande de una persona que tiene diabetes es encontrar la fórmula, ¿ya? Lograr la fórmula de mantener regulada la azúcar en la sangre. Es el éxito más grande de una persona con diabetes, ¿ya? Y es la lucha del día a día. Es la lucha del día a día de una persona diabética, cómo mantener regulada la azúcar. Porque al mantener regulada la azúcar, mantiene controlada la enfermedad. Al mantener controlada la enfermedad, esa persona está previniendo las catastróficas consecuencias que tiene esta enfermedad, que lamentablemente, es la enfermedad que prolifera a mayor velocidad en el mundo entero, el tema de la diabetes. Y que tiene como consecuencias fatales, por ejemplo, la retinopatía, que es la pérdida total de la visión. Que tiene como consecuencias la nefropatía, que es la pérdida de la funcionalidad de los riñones, que puede llevar a una persona con diabetes a tener que estarse dializando día por medio. Y lo que es peor todavía, que tengan que llegar a amputarle un par de dedos o una extremidad completa a causa de la diabetes. Eso se llama neuropatía periférica, cuando se pierde la sensibilidad en las piernas, lamentablemente a causa de esta enfermedad. Este producto Dianat está elaborado con las propiedades que tienen plantas medicinales. Por lo tanto, el hecho de ser natural no tiene contraindicaciones, porque la mayoría de las personas que están escuchando la radio y que tienen diabetes, con toda seguridad se están tratando, ya se están tratando médicamente, están tomando algún medicamento que les recetó el diabetólogo o el médico tratante. Este es un producto natural, es un complemento, un suplemento para ayudarle a lograr eso que usted anda buscando. Mantener regulada la azúcar y mantener controlada la diabetes. Fíjense que están elaboradas estas cápsulas con las propiedades que tiene la morera, por ejemplo, la zarza parrilla, el nogal, la pasuchaca y el muérdago. Todas estas propiedades, incluyendo la pata de vaca también, todas estas propiedades ayudan, aun cuando esta enfermedad, la diabetes, sea irreversible, crónica, progresiva, agresiva y destructiva. Fíjese que si usted se ayudara con este producto natural, Dianat, usted podría prevenir todas estas complicaciones y llevar una vida casi normal, una vida casi normal. Ahora, ¿qué es lo que hace este producto? Escúcheme bien, le va a ayudar a regular, a mantener regulada los niveles de azúcar en la sangre. Le va a ayudar, escúcheme, a prevenir las consecuencias de la diabetes. Pero hay algo muy importante aquí también. Le va a mantener libre de ser afectados los riñones, el páncreas, el hígado y la vista. ¿Por qué yo hago tanta mención del páncreas? El páncreas, siendo un órgano tan pequeñito dentro de nuestro organismo, es el que produce la insulina natural para regular el metabolismo nuestro. Entonces, si se afecta el páncreas y deja de segregar insulina, entonces ya la persona se va a transformar luego en un insulino dependiente. Entonces, manteniendo el páncreas en buen estado, el hígado en buen estado, los riñones y la vista, la persona que tiene diabetes va a llevar una vida casi normal. Oiga, otras consecuencias de la diabetes. Cuando ya avanza mucho, puede provocar una disfunción sexual, puede provocar pérdida de memoria. O sea, son varias las cosas que la diabetes trae como consecuencia. Por eso es tan importante, pero tan importante ayudarse. Y este producto, DiaNats, 100% natural, está elaborado para esto, para ayudarle, señora, para ayudarle, caballero, a que usted logre mantener controlada esta enfermedad, para que no se desbande, para que no le cause mayores complicaciones y usted lleve una vida lo más normal posible. Es un producto que viene en cápsulas, ¿ya? 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Mire que la diabetes todos los días avanza, por eso es que es progresiva. Todos los días avanza y al avanzar va dañando. Entonces, este producto que no tiene contraindicaciones, no tiene efectos secundarios, le va a ayudar a mejorar su calidad de vida. ¿Cuántas personas quieren pedir DiaNat en este minuto? Continúo escuchándonos porque le tengo una tremenda novedad.
2: 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Yo le voy a inmediatamente le voy a poner el testimonio de este caballero para que usted vea lo terrible que es la diabetes, para que vea lo que le puede afectar. Yo le indiqué en un comienzo todos los daños que le puede hacer a los órganos, a los riñones, ya, a los ojos, dejarlo ciego. Es terrible, la diabetes es terrible. Entonces hay que nivelarla, hay que tenerlo reducida los niveles de azúcar. Sí, hay que reducirlos. Hay que estar ahí, porque si no, se vienen todos estos problemas. Escucha a este caballero, don Jorge Rojas, se dializa, ya. Escúchelo usted bien, ponga mucha atención.
4: Martes, jueves y sábado, 4 horas, 7 minutos acá sometido a la máquina para que nos limpie la sangre por esta maldita diabetes. Los primeros síntomas que uno va sintiendo son sequedad, sed, bueno, para orinar, y ahí adquiero declarado diabetes por descendencia. Empezó con la retinopatía, estuve ciego 2 años, hace 6 operaciones que tuve, tengo una vitrectomía, me sacaron las cataratas, después vino las amputaciones de los dedos de los pies, después la nefropatía, los riñones y la cardiopatía, la neuropatía, que la neuropatía diabética no se lo ve a nadie cuando dan los calambres cuando uno está acostadito. No, te apoyo el amigo, no, más que nada de los amigos, los conocidos, que muchas veces no estoy, voy a parar al hospital por cualquier problema. ¿Y a dónde está este? ¿A dónde? Ah, tiene que estar hospitalizado. Ya aparezco, sí, está hospitalizado, me sonaron bien. He sido operado como 7 veces. Claro, por ejemplo, ya me está fallando el catéter y ya tienen que cambiármelo. Ya llevo 8 años acá sometido a la máquina para que nos limpie la sangre por esta maldita diabetes, amigo mío. Prevención con los medicamentos naturales que tú estás ofreciendo, por cierto. Bien claro, la morfina, yo, o sea, la metformina la tomaba y me hacía muy re mal también.
2: Imagínese, 4 horas metido en una máquina para que le limpien la sangre. No creo, amiga mía, amigo mío, que usted quiera llegar hasta esas instancias. Terrible, sí, es penoso ver una persona que se está dializando, el cansancio que se produce, y eso le va creando otros problemas, los nervios, el estrés, imagínense. Ahora lo hacen, ¿cuánto? 2 veces a la semana, día a día parece que, no sé, yo eso lo ignoro cuántas veces son, pero creo que son 2 veces a la semana lo que se van a dializar, pero ya sea una vez así, no puede llegar a estas instancias. 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Pídalo de inmediato y ayúdese. Ayúdese y reduzca los niveles de azúcar en sangre para que no lleguemos a esta instancia, a quedar ciego, a que le puedan cercenar un dedo, que le cercenen una pierna, que tenga heridas que no le van a curar nunca por la diabetes, por el azúcar, y van a tener que cortar.

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Triste, amigo mío, amiga mía. 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Mientras te llama, aquí están los llaneros de la frontera hasta la demanda.

estaba el grupo Zúmbale Primo y Alanis Lagos en Basta Ya. Buen tema, oiga. Seguimos con Si Nos Dejan, Conjunto Primavera.

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1: Ahí estaban el conjunto Primavera, si nos dejan. 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farmacéuticos que están ahí en nuestro laboratorio Valle de Sol, ahí pendiente de la encapsulación de Dianat, como están pendientes de todos los productos naturales que nosotros promovemos a través de la radio. Sí, porque la diabetes mellitus puede crear grandes problemas y puede desparramar un montón de enfermedades en nuestro cuerpo. Como por ejemplo, la diabetes puede dificultar el control de su presión arterial y de colesterol. Y esto le puede llevar a un ataque cardíaco. También le puede llevar a un accidente cerebrovascular. Claro, los problemas de los vasos sanguíneos también. Puede hacerse más difícil que la sangre circule hacia las piernas y los pies. El nivel alto de azúcar en la sangre también le puede llevar a dañar los riñones. Escuchó el testimonio de nuestro amigo que se estaba dializando, ¿verdad? Claro, sus riñones no podrían trabajar bien. Y pueden incluso detener el funcionamiento. En consecuencia, usted podría necesitar diálisis o un trasplante de riñón. Amiga, amigo, no creo que usted quiera llegar hasta esas instancias, donde le tengan que cortar un dedo, le tengan que cortar una pierna, puede quedar en silla de rueda, puede andar usando muletas. Qué triste sería ver eso. Triste para la familia, porque si hay un enfermo en la casa, la familia sufre toda. Sufre el enfermo como sufre la familia. Vamos a escuchar una pequeña cápsula para que ponga atención y tome conciencia, ¿ya? Con nuestro amigo Luis Quesada, una pequeña cápsula para que usted tome atención y tome conciencia de lo que es la diabetes, ¿ya? Y de la cápsula Dianat, que le va a ayudar a reducir los niveles de azúcar en sangre. Aquí está Luis Quesada.
2: Está muy comprobado que el éxito más grande de una persona que sufre de diabetes es ver cómo mantiene controlada la enfermedad y regulada la azúcar en sangre. Es además la lucha del día a día de esa persona que debe tener la azúcar regulada y la enfermedad controlada. Pero primero veamos, ¿qué es la diabetes? La diabetes es la enfermedad del siglo, es la enfermedad de más rápida propagación en el mundo entero. Tan así que la Organización Mundial de la Salud dice hoy que en el mundo hay aproximadamente 680 millones de personas con diabetes. También está lo que científicos alarmantemente ven, que de aquí al 2050 podría alcanzarse un universo de 1 billón de personas con diabetes. En algunos casos, una enfermedad transmisible. En otros casos, una enfermedad que lamentablemente se genera por la acumulación de grasas en el cuerpo. Ya las personas, sobre todo con sobrepeso, personas que rayan en la obesidad, tienen una tendencia muy grande a hacer una diabetes. Ya luego tiene que comenzar a ser tratada y es una enfermedad crónica que cuando llega a una persona no retrocede. Es progresiva, es agresiva y también destructiva. Preferentemente ataca los riñones, ataca el hígado, ataca el páncreas, ataca las piernas y ataca la vista. Las consecuencias más lamentables de la diabetes pueden ser la retinopatía, que es la pérdida total de la visión. Va en forma progresiva hasta llegar a causar una ceguera total. Otra consecuencia muy lamentable de la diabetes es el tema de la nefropatía, que hace perder la funcionalidad de los riñones y entonces este filtro, que son los riñones, ya no puede desempeñar esta labor y la tiene que hacer una máquina que se llama diálisis. Y está la otra parte, ya la neuropatía periférica, la pérdida de la funcionalidad de los nervios de las piernas. Esto es lo que lleva a que muchas personas tengan que ser amputados de un par de dedos o a veces una extremidad completa. Repito, es la enfermedad del siglo, una enfermedad que crece diariamente pero a niveles exorbitantes. En nuestro país, aproximadamente el 20% de las personas mayores de 30 años tienen algún tipo de diabetes. ¿Cómo podríamos en forma natural tratar este tema para poder ayudar a la persona que sufre de diabetes a encontrar el éxito del día, ¿ya? Controlar la enfermedad acerca de mantener regulada la glucosa, la azúcar en sangre. 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
1: Así es, tiene que pedir Dianat. Con ello va a reducir los niveles de azúcar en sangre. Usted puede vivir, como decía Luis Quesada, con esta enfermedad. Se puede vivir, pero hay que tenerla controlada. Porque si se le escapa la enfermedad, ahí ya entramos en problemas. Porque la verdad que ahí pueden afectar los riñones, la vista, todo lo que le dijo Luis Quesada. No se lo voy a volver a repetir. ¿Para qué? Si usted ya lo entendió. Y eso es lo importante. Que usted entienda que la diabetes no es un juego. Hay que ser responsable con su salud. Tiene que preocuparse y ocuparse de su salud, porque es importante. Es fome una persona que esté enferma en la casa, sufriendo ya por cualquier patología. Siempre, siempre es un problema. Por lo tanto, cambia el estilo de vida. Inmediatamente de la familia, cambia el estilo de vida. Por eso nosotros le indicamos que se ayude, que prevenga. Y Dianat le va a reducir los niveles de azúcar en la sangre. 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Ayúdese, amiga mía, ayúdese, amigo mío, con este problema de la diabetes, que es una enfermedad silenciosa y es una enfermedad que avanza rápidamente. Sí, tenga cuidado. Ayúdese, ayúdese ahora. No espere para mañana, ni no, que no, si se va a pasar, ¿cierto? No. Tiene que ayudarse de miles de maneras. Con Dianat, tiene que ayudarse con una buena alimentación. Tiene que dejar el pancito, tiene que dejar los carbohidratos, lo que es el arroz, lo que es los fideos. Además, no comer tanto de ese tipo de cosas, que son los que producen, se convierte todo en azúcar. Sobre todo el arroz, el pan, ¿ya? 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Lo llamo al aire y le digo, mire, usted ganó, ¿de qué parte es? 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Mientras te llama, vamos a la música. Aquí está. Este mix para hacer bailar las estrellas. Yo he venido a tu rancho, dame una respuesta. Aquí tenemos un mix ranchero para ustedes.

Los Lumaquinos Alegres. ¿Cómo olvidar? Nos cantaban, ¿ah? Los Lumaquinos Alegres. Buen grupo, oiga. Vamos a seguir con los machos. Estos son los machos recios. Como mi Quequito aquí, que es un macho recio. Sí, pues. Oiga, no lo vine mal al lote, ¿ah? Si mi Quequito es un macho recio, ¿qué cree? Sí, de verdad. Aunque usted no lo crea, ¿sí? Es un macho recio. No sé, veis al tiro, si se pone al tiro, hay un macho y saca lo de macho que se enoja porque le echo la talla yo, ¿eh? Ya, vamos a seguir con los machos de la cumbia, Hojas al Viento.

Ahí estaban los machos de la cumbia. Hojas al viento. Y hoy día está corriendo harto viento, ¿eh? Así que cuidado con los pelos. Pueden volar las pelucas, los pelos. 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Mientras usted pide, vamos a continuar con la música. Aquí está El Viejo Verde, Gavilán Solitario.

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1: Ahí estaba el picaflor con los manantiales. Sí, estamos acompañándole a través del 103.1, 104.7 y 96.9, su radio Sintonía Mexicana en su dial FM. Vamos a continuar con la música. Aquí están los parientes del rey, la ilusión de mi vida.

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1: 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Oiga, el problema de la próstata, nosotros tenemos un producto para la próstata que es ProsNat. Lo decía nuestro colega, ¿ya? ProsNat, que proviene de los problemas.

0: problemas prostáticos. Sí, previene los problemas prostáticos. Porque tener la próstata inflamada o prostatitis, ¿ya? Presiona la uretra y causa problemas urinarios como el dolor, chorro débil y urgencia frecuente para ir al baño. Además de dolor pélvico, molestias al eyacular y si es por una infección bacteriana, aguda fiebre y escalofríos. Problemas al orinar, sí, ardor o dolor al momento de orinar, chorro de orina muy débil o lento, ganas urgentes y repentinas de ir al baño, levantarse muchas veces por la noche a orinar, la sensación de no vaciar por completo la vejiga, la dificultad para iniciar la salida de la orina, el dolor en la zona baja del abdomen o la espalda baja también, y eso le va indicando que tiene problemas a la próstata, molestias punzantes entre los testículos y el ano, el perineo, dolor o ardor al momento de eyacular y dolor en los testículos o en el pene. Sí, si usted tiene fiebre alta y escalofrío intenso en casos bacterianos agudos, son señales graves de problemas a la próstata. Así que por lo tanto, ¿qué es lo que tiene que hacer usted, amigo mío? Es partir inmediatamente donde su urólogo, un médico, para que le haga los exámenes. Hoy está el ¿cómo se llama? El antígeno prostático, que es por sangre, ¿ya? El tacto rectal también todavía lo están haciendo y es el más fidedigno, digamos, de los exámenes para ver el problema de próstata. Sí, es uno de los fidedignos porque ahí el doctor palpa la próstata, la toca y ve si está blanda, si está dura y le da el diagnóstico exacto. Entonces, por lo tanto, pero los hombres son medios dejados en ese tipo de cosas, no les gusta mucho el tema, ¿ya? Pero hay un antígeno prostático que es por sangre. Si lo que pasa es que al hombre no le gusta mucho ir al médico, ¿ya? Y piensa que lo que llega, la enfermedad sola que llega, se puede ir sola, y no es así. La próstata le puede traer un montón de problemas. Primero, no descansa bien. ¿Por qué? Porque se levanta muchas veces en la noche a orinar, ¿ya? Segundo, no deja dormir a nadie. Molesta a todo el mundo. Claro, porque la verdad es que la puerta del baño, la puerta de la habitación, la puerta del baño, la puerta de la habitación. Al final no duerme usted, no deja dormir a nadie por el problema de la próstata y estar levantándose tantas veces en la noche. Tiene que ayudarse, amigo mío, tiene que ayudarse con este problema de próstata. Es un problema fregado, es un problema complicadísimo. Puede obtener hasta un cáncer prostático. Sí, y también le puede crear otros problemas a otros órganos, aunque usted no lo crea. Es así, a los riñones, por ejemplo, también. Puede quedar dializándose por lo mismo, porque si en la vejiga no vacía bien la orina y le queda un poco de orina, se puede causar una infección. Sí, y se nos puede ir hasta los riñones. Y ahí ya empezamos con problemas graves. Así que, por lo tanto, o sea, más grave todavía, porque la verdad es que la próstata es grave, más grave. Porque imagínese estar dializándose después por no haberse preocupado antes de un problema que tiene precauciones, tiene que tomar precauciones. 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Prosnat, que previene los problemas prostáticos, sí. Por lo tanto, ayúdese. Vamos a escuchar a nuestro querido coleguita Luis Quesada, ya que nos va a entregar más sobre el problema de la próstata y de Prosnat. ¿Qué nos dice Luchito? Lo dejamos a usted.
1: A ver, hablar del tema de la próstata es hablar de la segunda causa de muerte por cáncer en los varones en nuestro país. Tan claro como eso, ¿ah? Hablar del tema de la próstata o de los problemas de la próstata o del cáncer a la próstata es hablar de la segunda causal de muerte en Chile en los varones por cáncer. Pero la pregunta que uno se hace es esta, o tal vez usted, pues, mi amigo que está escuchando la radio, ¿por qué se llega a esas instancias, ya, siendo que tiene tantos síntomas el tema de la próstata cuando se agranda o cuando se inflama? ¿Por qué llegamos a esa instancia? Primero, por descuido. Ese es uno de los factores más importantes que nosotros tenemos que reconocer, por descuidarnos. Dos, por desinformación. Pero aquí también tengo mis pero. ¿Cómo podríamos tener desinformación si hoy por hoy a través de las redes sociales hay tanto para conocer y para informarse acerca de este problema a la próstata? Yo creo que lo tercero es lo más puntual, ¿eh?, por no considerarlo importante. Ahí yo creo que estamos como pegándole con el martillo directo al clavo, por no considerarlo importante, y entonces no nos hacemos ver por un profesional. Además, hay como un argumento bien arcaico, ¿eh?, el tema de cómo se hacía antiguamente el antígeno prostático. Hoy día es mucho más simple. Hoy día, con un examen de sangre, a usted le detectan el antígeno prostático y las condiciones en que está su próstata. La pregunta es esta: ¿cuándo debo actuar o preocuparme por el tema de la próstata? Apenas me dé cuenta que estoy presentando problemas para orinar, como por ejemplo, poca fuerza en el chorro de la orina, ya que tengo que esforzarme, pujar para poder orinar. ¿Se acuerda cuando tenía 20 años o 30 años, caballero? Usted iba al urinario y era un chorro de orina y salía tranquilo porque usted vaciaba la vejiga. Hoy día nos queda esa sensación de que, pucha, parece que voy a tener que volver de nuevo al baño. Entonces, poca fuerza en el chorro de la orina. Cuando siento ardor o escozor al momento de orinar. Lo otro, cuando me queda un goteo, ¿ya? Eso que me moja el pantalón, salgo del baño y me queda, porque se sigue goteando porque queda pipí en la vejiga. Lo otro, cuando tengo que hacer fuerzas para orinar, no debería uno, no, en forma normal, con una próstata normal, no tendría que hacer fuerzas para orinar. No, simplemente llegar al urinario y vaciar la vejiga. Así debería ser. Y lo otro, cuando me estoy levantando muchas veces por la noche para ir al baño. Ahí tengo que tener cuidado. Cuando ya me estoy levantando, no sé, 4 o 5 veces por la noche, ahí tengo que tomar cartas en el asunto. ¿Qué debo hacer entonces? Debo consultar al urólogo para saber si mi próstata está agrandada o está inflamada. ¿Ya? Porque no es lo mismo. El agrandamiento de la próstata nos provoca todos estos problemillas. Poca fuerza en el chorro de la orina, ardor o escozor al orinar, goteo, sensación de no vaciar bien la vejiga, hacer fuerzas para poder orinar y orinar muchas veces por la noche. ¿Qué riesgo puedo tener en esta etapa? Que se me produzca una infección urinaria, una infección renal, que se me provoque una retención de orina. Ojo con esto, ojo con esto. Que se me provoque una retención de orina. Usted sabe que al provocarse una retención de orina, la única forma para vaciar la vejiga es a través de una sonda. Y esa sonda se introduce por el conducto urinario, tiene que llegar a la vejiga para poder vaciarla. ¿Ya? En muchas ocasiones, las sondas se le van a tener que dejar puesta. ¿Para qué? Para poder analizar por qué motivo a usted se le trancó la orina, se le produjo esa retención urinaria. En otros casos se puede provocar también una incontinencia urinaria. Eso es que usted se esté haciendo pipí y no se da cuenta. ¿Ya? Entonces, por todos estos motivos, lo que yo tendría que hacer es preocuparme. La próstata es una glándula que segrega un líquido muy importante para la producción del semen, para que podamos ser papá. Pero lamentablemente a cierta edad, 40, 45 años, nos comienza a causar estos problemillas. Se nos comienza a agrandar y comienza a dificultar el tránsito de la micción, y por eso es que tenemos problemas para orinar. 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
0: 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Ayúdese, amigo mío. Ayúdese, señora. Ayuda a su marido, a su hijo, a su abuelito, a su papá, si tiene problemas a la próstata. Es un problema grave. Sí, puede tener un cáncer prostático. Y esos dolores de los cánceres prostáticos son terribles. Ver sufrir a una persona es terrible, más si es de su familia, más si es el padre de la casa, el abuelo de la casa, en fin, o el hijo también. Cualquier persona que sufra, ya sufren todos. Entonces, va a evitar de levantarse tantas veces en la noche, va a dejar dormir a su gente, a su señora, va a dejar dormir a los niños, con quien usted viva los va a dejar dormir tranquilos, porque no se va a levantar tantas veces en la noche. Prosnat previene los problemas prostáticos, como orinar muchas veces, ya chorros de orina van a ser más normales, la doble sensación de no vaciar la vejiga también se le va a quitar. 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No, ayúdese, amigo mío. No deje para mañana si esto no es algo que va a ocurrir un milagro y le va a ayudar. No, este problema se va agrandando, ¿ya? Puede tener una infección, lo cual le puede dañar los riñones también. Puede tener un cáncer prostático el día de mañana y hasta ahí nomás llegamos. Sí, pues, porque después viene la operación, viene todo. Si la operación queda bien, eso nunca se sabe. Nunca se sabe. Pueden ocurrir tantas cosas. Por lo tanto, no va a esperar llegar hasta esas instancias. No va a esperar que le pongan una sonda por la vía urinaria, ¿ya? Para poder extraerle la orina, si es que no hace nada de orina, no tiene ninguna cantidad de orina hacia la taza del baño, ¿ya? No bota nada, le tiene ganas de orinar y no bota nada, ya es una retención de orina. Y eso ya es gravísimo. Por lo tanto, hágame caso, ayúdese y prevenga con Prosnat. 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Mientras usted llama, aquí está, por esa yegua, los prisioneros del sur.

0: del Sur. Vamos a ir con un testimonio, ¿eh? Estamos hablando de Prosnat. Y vamos a ir con un testimonio de Prosnat de don Juan Martínez. Veamos qué nos dice don Juan Martínez en este testimonio de Prosnat.
1: Y para seguir hablando de los beneficios de Prosnat, ya estamos en contacto con un auditor de la radio, don Juanito Martínez. Don Juan, ¿qué tal? ¿Cómo le va? Bienvenido a la radio. ¿Cómo está usted?
2: Muy bien, señor. Bien, bien.
1: ¿De qué comuna, en qué comuna lo ubicamos, don Juan?
2: En este momento estoy en Huechuraba.
1: En el sector norte de Santiago, en Huechuraba. Queremos conversar, lo hemos llamado, don Juan. Usted está consumiendo Prosnat. ¿Por qué compró Prosnat y cómo le ha ido con nuestro Prosnat?
2: Mire, yo por mi edad me he tenido siempre precaución. Y escuchando a su emisora, intenté probar porque orinaba mucho, muy seguido. Y eso probé y ya llevo como 2 años con esto y estoy súper bien. Me ha hecho excelente. Incluso tengo pedido ahora y por un impasse que he tenido familiar, no tengo postergado que me la entrega.
1: Don Juan, ¿qué edad tiene usted, don Juan?
2: 72.
1: 72 años. Bueno, entonces los síntomas se han ido atenuando, se han ido ya eliminando para la próstata. ¿Usted consume entonces regularmente Prosnat?
2: Regularmente, diría yo. Una en la mañana, todos los días.
1: Don Juan, ¿en qué otra situación ha visto el efecto positivo de Prosnat? ¿La disminución de las ganas de orinar? ¿El dolor, a lo mejor, el chorro de orina? ¿Cómo está ahora?
2: Sí, normal. Antes, como le digo, tenía mis dolores y ahora ya no existen.
1: ¿Me comentaba usted también que su hijo está consumiendo el producto?
2: Sí, mi hijo llegó complicado un día acá a mi casa, él vive en Paine, y me dijo que tenía ese problema, que iba al baño cada rato. Y yo tenía fresquito ahí, selladito, que hacía pocos días que me lo habían
1: llevado,
2: entonces sí que le pasé una. Y a las 3 semanas me llamó que por favor le diera el número para llamar al laboratorio o a la radio, así que está súper bien, contento, le ha hecho bastante bien.
1: Con la experiencia de su hijo y la personal, don Juan, ¿recomendaría a los auditores de la radio que están con estas circunstancias, esta situación, el consumo de Prosnat?
2: Por supuesto que sí, porque es una vitamina, digo yo, para contrarrestar, que no contrarresta con ningún otro medicamento, y ya hace bien, súper bien, sí que se lo recomiendo, y en el fondo económico, porque el valor que tiene para 3 meses lo encuentro yo bastante económico.
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1: 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Don Juan Martínez, queremos agradecerle desde la comuna de Huechuraba su experiencia y nos alegramos que a su hijo y a usted el Prosnat haya tenido resultados maravillosos. Un abrazo, felicidades.
2: Okay. Hasta luego, gracias.
0: Ahí estaba don Juan Martínez, dando el testimonio. Son testimonios reales, testimonios que nosotros grabamos ya y los guardamos y se los reproducimos para que usted saque sus propias conclusiones. Sí, así que por lo tanto, pídalo usted para que le ayude, tal como le ayudó hasta don Juan. Oiga, después de esta canción vamos a ir al sorteo de la linterna. Aquí están los hermanos Bustos, abusados.

0: Ahí estaban los hermanos Bustos con Abusadora. ¿Qué hiciste, abusadora? ¿Qué hiciste, abusadora? Oiga, ya tengo listo el sorteo, ¿eh? Ya me mandó toda la información nuestro call center. Aquí tengo al ganador, lo vamos a llamar al aire, ¿ya? Se llama Juan, nada más. No tengo más, ahí le vamos a hacer todas las preguntas del caso, el apellido y todo, la comuna y todo. Vamos a llamarlo, vamos a ver si nos contesta, ¿eh? Porque en estos últimos días he estado llamando y no contesta nadie. Vamos a ver ahora si nos contestan. Veamos. Ahí estoy marcando. Ahí está sonando. ¿Escucha? ¿Aló? Buenas tardes.
1: ¿Sí?
0: Don Juan Castro.
1: ¿Quién nos llama?
0: Le llamamos de la Radio Sintonía Mexicana.
1: ¿Ya?
0: Le queremos dar una noticia.
1: ¿Ah?
0: Le queremos dar una noticia buena para él. ¿Está por ahí o no?
1: Sí, aquí está.
0: A ver, póngame, don Juan Carlos.
1: Ya, espérame.
0: Gracias, por favor.
1: Ya, aquí está, pero ¿qué querés?
0: Bueno, a ver, él llamó y pidió una promoción, ¿no es cierto? Una promoción de producto natural. Don Juan Carlos, hola, ¿cómo está usted? Buenas tardes, le llama Daniel Moncada de la Radio Sintonía Mexicana, ¿ya?
1: Ya.
0: Usted compró una promoción de un producto natural, ¿no es cierto? ¿Qué producto pidió?
1: Sí, dos productos compramos.
0: Dos productos. Sí. Ya, o sea, pidió dos productos, así que por lo tanto usted fue el ganador de la linterna. Tiene una linterna de regalo que se le va a enviar con su promoción hasta su hogar.
1: Ya.
0: ¿Ya? Así que felicidades. ¿Usted de qué comuna es? ¿De qué comuna es usted, don?
1: De Peña Flor,
0: de Jack. Ah, qué bien. Bueno, aplausos para nuestro amigo que se llevó la linterna, pues. Sí, hay que aplaudirlo. Ahí están los aplausos para nuestro amigo Juan Castro del Darío, ¿no? Ya, ahí está. Sí, no estaba seguro si el apellido era el correcto. Pero bueno, felicitaciones, amigo mío. ¿Cuándo le dijeron que le llevaba la promoción?
1: El viernes
0: le va a llegar entonces también la linterna, claro, de regalo. Es una linterna multiuso que le va a servir mucho en caso de emergencia. Tiene carga por puerto USB y también tiene carga solar. ¿Ya?
1: Ya, listo.
0: Así que muchas felicitaciones, que esté muy bien. Saludo a su señora ahí, que parece que estaba con su señora. Y ahí... por Dios, está enfermita. Que se mejore pronto entonces ella, pues, ¿ya?
1: Ya.
0: Listo, gracias, don Juan Carlos Castro.
1: Gracias.
0: Muchas gracias. Ahí estaba don Juan Carlos Castro, el ganador de la linterna. ¿Qué le pareció? Espectacular el hombre, pues está contento, ¿eh? Ya, o se encontró medio asombrado, más que nada. Sí, estaba como medio asombrado porque como que nunca pensó que le podía llegar ese regalo, ¿ah? ¿Eh? ¿Qué iba a hacer yo? Algo iba a hacer. Claro, bueno, el sorteo está listo, ahí estamos, ok. Ok, entonces vamos a ir con la música, porque nos quedan pocos minutos para estar juntos, así que por lo tanto seguimos con la música. Aquí están los Cardenales, Nueva de León, el primer tonto.

Isaías Lucero. Y con esto nos vamos, muchachos. Muchas gracias. Gracias por la sintonía prestada. Nos encontramos mañana, si Dios quiere, a las 15 horas. A las 15 horas y hasta las 19 horas le vamos a estar acompañando. Mañana los quiero a todos de nuevo aquí, ¿eh? Ahí en filita, todo ahí estamos ordenaditos para escuchar el programa de mañana con la buena música, los buenos consejos de salud y hablar un poquito de enfermedades también, ¿eh? Gracias por todo, que les vaya muy bien, que Dios los bendiga.

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2: Y como nunca faltan los curaditos en Chile, el otro día en un restaurante también llegó un tipo curadito así, y va entrando en puntico al restaurante. Todo el mundo lo miraba, pues, y el curadito así se arrastraba y llegaba en puntico así al restaurante. Cuando llega así al lado de la barra, le grita al mozo desde el suelo en puntico y le dice: ¡Mozo! ¡Tiene un combinado! El mozo le dice: bueno, ¿y qué cree usted que yo soy qué? ¿Que soy chapero aquí que le va a servir en el suelo? ¿Por qué no se para? No, porque allá afuera dice: ¡hoy chupe guata!
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6: Las 7 de la tarde, 3 minutos.
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2: Mucho se habla de los fantasmas mexicanos, pero el más fuerte y poderoso se llama Sancho.
3: ¿Sancho?
2: Sí.
3: ¿Sancho?
2: Todo mundo sabe que existe.
3: Ajá.
2: Pero nadie lo ha visto. ¿Y cómo siembra el terror? Por todas partes.
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1: Son las 8 de la tarde, en punto.
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0: Hola, ¿qué tal, queridos amigos? ¿Cómo están? Bienvenidos. Estamos comenzando a esta hora su programa acá a través de su radio Sintonía Mexicana por el 103.1 FM y también a través de el 104.7 FM para el sector sur y sur poniente de Santiago. Bienvenidos todos acá para estar disfrutando de toda la buena música rancherita, música de México, música de otros países también, en ranchera, en corridos, también cumbia ranchera, de todo vamos a tener por acá en nuestro programa el día de hoy. Saludamos en la sala máster de sonido de los controles al DJ Fantasmín. ¿Cómo estás, DJ Fantasmín?
1: ¡Sí!
0: Bien, bien, bien. Sí, pues qué bueno. Bien, bien, dice nuestro amigo DJ Fantasmín el día de hoy, en este día martes. Saludos grandes para todos nuestros amigos que están en sintonía, comenzando este día martes con la buena música, las buenas canciones acá en su radio Sintonía Mexicana. Usted